0: la mañana y un minuto, 5 de la mañana y un minuto de este día viernes. Y qué maravilla que llega el viernes. Ya estamos a 22 de mayo. Viernes 22 de mayo del 2026. Esto es De Primera Mano, un ejercicio de periodismo de comunicación que todos los días intentamos realizar para todas y todos ustedes y junto a todas y todos ustedes para contar las noticias de un nuevo amanecer, hacer análisis de lo que ocurre en nuestro país y en el mundo, junto a invitados, periodistas, comunicadores y comunicadoras de Radio Fe y Alegría, Red Nacional. Para esta jornada de viernes, y como en cada ocasión, les acompañamos en la producción del espacio y en la asistencia técnica, haciendo que esto realmente sea posible, Juan Nucete, Francisco Fonseca y Yucat Barrios. En los micrófonos les estamos acompañando, como lo hacemos de manera habitual, Iranía Costa y este servidor Héctor Escandel. Estaremos en vivo y en directo las próximas horas para contar con ustedes de este ejercicio de periodismo y comunicación para indagar sobre lo que va ocurriendo en nuestro país y lo que va ocurriendo en el mundo. Este viernes 22 de mayo, como de costumbre también, vamos a darle gracias a Dios y a la Virgen por permitirnos estar una mañana más, por permitirnos estar un día más frente a los micrófonos de Radio Fe y Alegría, haciendo este ejercicio, pedirle a Dios, a la Virgen, que acompañe a todas las familias venezolanas, sobre todo aquellas que padecen los rigores de la pobreza, a quienes no tienen acceso a los elementos más básicos para vivir con dignidad, y me refiero a alimentación y a agua potable. Pedirle a Dios y a la Virgen que los acompañe en cada jornada, en cada acción, en la escuela, en el trabajo, en el hogar, que no nos desampare en ningún momento. Ya son las 5 de la mañana con 3 minutos, 5-3 minutos. 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Vamos a comenzar.
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2: ...22 de mayo... Santa Rita de Casia.
1: Rita nació el año 1381 en Italia. Eran tiempos en que la cultura religiosa domina Europa y la religión está ligada al mundo sobrenatural y al misticismo. Se busca ansiosamente el camino de la perfección espiritual.
3: Esa cultura religiosa influyó mucho en la vida de Rita, ya que fue una niña precoz, inclinada a las cosas de Dios. Se cuenta que sabía leer en las cosas cotidianas el mensaje de Dios.
1: Desde niña se inclinó por la vida religiosa, pero sus padres le hicieron casar tempranamente. El matrimonio fue un martirio para Rita.
3: Soportó en silencio rezando a un esposo violento y caprichoso. El nacimiento de sus dos gemelos le trajo alegría y paz. Pero a la paz le sigue la tragedia. Su esposo es asesinado y los hijos juran venganza. Rita no logra convencer a sus hijos y entonces recurre a Dios.
4: Dios mío, tú sabes cuánto quiero a mis hijos, pero prefiero que tú te los lleves antes de que sean unos asesinos.
1: Y así ocurrió. Rita, en medio de su soledad, lágrimas y oraciones, quiere cumplir el deseo de infancia, ser religiosa. Tres veces intenta ingresar al convento de las Agustinas de Casia y es rechazada.
3: Pero ocurre otro hecho extraordinario. Un día se presenta al convento acompañada por San Juan Bautista, San Agustín y San Nicolás de Tolentino. Entonces es admitida.
1: Profesa el año 1417 y pasa 40 años solo para Dios. Busca el camino de la perfección espiritual mediante la penitencia, pobreza, ayuno y oración.
3: Una espina en la frente le produjo una llaga dolorosa, estigma que la acompañó hasta su muerte ocurrida en 1457 a los 76 años.
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0: A Ahí está la propuesta de la Iglesia Católica para esta jornada de viernes 22 de mayo. Y también vamos a mirar rápidamente, 22 de mayo, la propuesta que nos hace el calendario universal, las fechas que tenemos en la en el calendario para recordar. Hoy, por ejemplo, Día Internacional de la Diversidad Biológica, y también hoy, de esos días raros y alternativos, hoy es el Día Mundial del Gótico y Día Mundial del Pac-Man, del juego del Pac-Man. Así que hoy, 22 de mayo, en esos días raros y alternativos, Día Mundial del Pac-Man, Día Mundial del Gótico, pero también recordamos el Día Internacional de la Diversidad Biológica. Y a esta hora de la mañana, cuando son las 5:07, vamos a revisar de inmediato las noticias, los titulares de los distintos diarios y medios de nuestro país y del mundo. Y por supuesto que nosotros vamos a iniciar este recorrido con el portal de la casa, con Radio Fe y Alegría Noticias.com, donde habitualmente iniciamos el recorrido por las noticias. Hoy, la portada de Radio Fe y Alegría Noticias.com titula: Director General de Fe y Alegría se pregunta por qué los docentes de la ABEC no cobran el nuevo bono. A través de un video que se difundió este día jueves 21 de mayo, el padre José Gregorio Terán, sacerdote jesuita, director general de Fe y Alegría Venezuela, dijo que no lograba entender por qué a los docentes que laboran en los planteles educativos de la Asociación Venezolana de Educación Católica, la ABEC, no se les paga el nuevo bono de responsabilidad profesional. El sacerdote alegó que los maestros de estos centros educativos en todo el país son seres humanos que dan lo mejor de sí, que planifican, que evalúan, que le ponen cuerpo y alma 5 días a la semana para educar a cientos de jóvenes y por tanto merecen una respuesta oportuna por parte de las autoridades del Ministerio del Poder Popular para la Educación. Remarcó que no entiende el motivo de por qué se debe esperar tanto tiempo para que a los educadores de los planteles subvencionados a través del convenio de la ABEC con el Ministerio de Educación también se les cumpla con este beneficio. Tanto la ABEC como el Movimiento de Educación Popular Fe y Alegría Venezuela vienen insistiendo desde hace tiempo en la dignificación del salario, no solo para los docentes, sino también para todos los trabajadores de la educación venezolana. Por ello, en la mañana de este jueves, la organización promovió una actividad en redes sociales en las que se publicaron mensajes

fundamentó su reclamo en el decreto del pago de un bono de responsabilidad profesional para áreas estratégicas en las cuales se deben priorizar las de salud y educación. Pero resulta, y entre comillas, que el personal que sostiene las escuelas subvencionadas en los sectores más populares y vulnerables del país no recibe el bono. Es una cita del director de Fe Alegría. El sacerdote argumentó que pese a que expectativas de mejoría económica en el país, el desarrollo real no se puede importar. Podemos importar maquinarias, tecnologías, recursos financieros, incluso asesores, pero la verdadera riqueza de un país es esa que se siembra en el territorio, que echa raíces en su gente, y eso requiere educación, dijo el padre. Finalmente, declaró que no se trata de quejarse por quejarse, sino de entender que revalorizar al educador es defender el futuro del país, al tiempo que aseveró que no habrá reactivación posible sin que se cuide a quienes enseñan, porque educar es el acto de esperanza y rebeldía que nos queda, dijo el padre. En este caso, José Gregorio Terán, director general de Fe Alegría Venezuela. Al pie de la página, al pie de esta nota, hay un video publicado por Fe Alegría, por si usted lo quiere ver. Está publicado en radiofealegrianoticias.com. Esta nota la firma el periodista Alexander Medina y tiene que ver justamente con los reclamos que se hacen por estos días de parte del sector educativo y específicamente del sector de la educación católica venezolana, por el pago de responsabilidad, estos bonos que no fueron entregados, como venía ocurriendo, a los docentes de la educación católica en nuestro país. Ya son las 5:11. Bueno, vamos a cambiar de tema, bueno, vamos a cambiar de medio, mejor dicho, vamos a cambiar de medio, pero vamos a quedarnos con el mismo tema. Y justamente tiene que ver con este reclamo, pero ya no solamente de los trabajadores de la educación católica en nuestro país, sino también el de los universitarios, porque los gremios de la Universidad Central de Venezuela, publica el portal Efecto Cocuyo, trancaron la autopista Francisco Fajardo para exigir que se cumplan las exigencias contractuales. Esto ocurrió en las últimas horas y es una semana en la que van escalando las protestas del sector universitario, que incluso el pasado 19 de mayo realizaron una paralización de actividades por 24 horas. La nota dice lo siguiente: tras una asamblea intergremial realizada en la Universidad Central de Venezuela, la UCV, trabajadores, estudiantes y miembros de la sociedad civil salieron a las calles y tomaron la autopista Gran Cacique Guaycaipuro, la autopista Francisco Fajardo, a la altura del mural de Zapata, como medida de protesta. La asamblea, convocada por diversas organizaciones sindicales y estudiantiles, reunió a representantes de los trabajadores universitarios, estudiantes y sectores civiles. Durante el encuentro se ratificaron las principales demandas del sector: salarios dignos, con poder adquisitivo, la realización de elecciones presidenciales y parlamentarias y la liberación inmediata de los presos políticos. La nota de Efecto Cocuyo dice que Eduardo Sánchez, presidente del Sindicato de Trabajadores de la Universidad Central de Venezuela, informó que la movilización busca visibilizar la grave crisis que atraviesa el personal universitario y el país en general. Se lleva a cabo la asamblea de trabajadores, la gran asamblea, dice Eduardo Sánchez, de trabajadores, estudiantes y sociedad civil, para exigir salarios con poder adquisitivo, elecciones presidenciales y parlamentarias, la liberación de los presos políticos. Es una cita, repito, del presidente del Sindicato de Trabajadores de la UCV. Una vez concluida la asamblea en los espacios de la UCV, un grupo de manifestantes decidió avanzar hacia la autopista, donde cerraron temporalmente el tránsito vehicular en ambos sentidos. La acción se desarrolló de forma pacífica, según los reportes iniciales, como mecanismo de presión para que las autoridades atiendan sus reclamos laborales y políticos. Hay publicaciones que realizó el Ucevista Noticias, una cuenta en la red social X, en las que están las declaraciones justamente del representante del Sindicato de Trabajadores de la Universidad Central de Venezuela. También la nota dice que la movilización se enmarca en una serie de acciones que el movimiento universitario y sindical ha venido realizando en las últimas semanas, incluyendo paros y asambleas previas, en medio de la persistente crisis salarial en el sector público y universitario. Los gremios

denunciado que los sueldos actuales no alcanzan para cubrir las necesidades básicas, lo que ha generado un éxodo masivo de profesores y de personal administrativo. Al cierre, en el pie de página de esta nota, dice: hasta el cierre de la nota no se reportaron incidentes de represión ni heridos durante la toma de la autopista, aunque la presencia de funcionarios de inteligencia de los alrededores de la UCB fue denunciada por algunos periodistas antes del inicio de las actividades. Bueno, esta es la nota que publica Efecto Cocuyo sobre esta última movilización de los trabajadores de la Universidad Central de Venezuela. Ocurrió en las últimas horas, en las horas del día 21 de mayo, es decir, de ayer, que comenzó con una asamblea y terminó con un cierre de la autopista Francisco Fajardo, o mejor dicho, la autopista Gran Cacique Guaycaipuro, a la altura del mural de Zapata. Y en el pie de página, justamente lo que se reporta, al menos hasta el cierre de la nota, también es noticia, porque ocurre esta movilización, ocurre esta manifestación sin que se registren personas detenidas ni enfrentamientos con la fuerza pública, y eso en el contexto venezolano es una noticia. Ya son las 5 de la mañana, 16 minutos. El recorrido por los diarios, por los portales de noticias, nos va a llevar a esta hora de la mañana también al diario Últimas Noticias. Nos va a llevar hasta el Últimas Noticias. Allí, en Últimas Noticias, la noticia es la presidenta encargada de nuestro país, Delcy Rodríguez, y una de las actividades que realizó de las llamadas peregrinaciones. Últimas Noticias titula: Delcy Rodríguez, es la hora de reducir las desigualdades, dice la presidenta encargada de nuestro país, la presidenta encargada, Delcy Rodríguez. Es la hora, repito, el titular, de reducir las desigualdades. La presidenta encargada de la República encabezó la jornada contra las sanciones en Bolívar. Y esta nota tiene que ver, por supuesto, con otras que se han generado en los últimos días de movilizaciones en varios estados del país, en varias regiones de nuestro país. La última parada, como podemos leer, es justamente el estado Bolívar. Y la nota ampliada dice que la presidenta encargada, Delcy Rodríguez, lideró este jueves la segunda jornada de peregrinación contra las sanciones orientada a la unificación nacional en el estado Bolívar. Durante la movilización instó a los ciudadanos que permanecen fuera del país a retornar para integrarse a los esfuerzos productivos que impulsen el desarrollo social. En su intervención desde la parroquia Pozo Verde enfatizó la necesidad de consolidar la estabilidad interna y avanzar en la superación de las brechas sociales mediante el trabajo conjunto de los sectores públicos y privados. La funcionaria destacó que la agenda gubernamental prioriza la atención de los adultos mayores y el diseño de políticas económicas independientes frente a los bloqueos extranjeros. Rodríguez también abogó por el cese de posturas extremistas dentro del debate político nacional, señalando que las medidas coercitivas han afectado de forma transversal la identidad y las oportunidades del sector juvenil. Al respecto, exhortó a la población a mantener espacios de diálogo que neutralicen los discursos de intolerancia y promuevan la paz territorial. Impulso de la producción comunal, uno de los intertítulos de esta nota, que es, por supuesto, mucho más larga, y dice que la presidenta encargada instruyó formalmente la articulación de mecanismos institucionales para que la producción de las comunas venezolanas no se limite al abastecimiento de ferias locales y mercados a cielo abierto, sino que acceda a canales de comercio internacional. Detalló que ha sostenido conversaciones con primeros ministros de la región del Caribe para concretar la colocación de bienes etiquetados con la marca Hecho en Comuna en Venezuela. Respecto a esto, la presidenta encargada dice: así se lo he dicho a muchos primeros ministros del Caribe, que estos productos que digan Hecho en Venezuela lleven el fervor del pueblo que no se ha rendido, llevan el espíritu de un pueblo indestructible, llevan el espíritu de un pueblo que nunca tuvo miedo para salir adelante y que frente al peor bloqueo económico que ha conocido la historia de Venezuela, el pueblo comunero, el pueblo campesino, el pueblo pescador, el pueblo agroproductor, todos se pusieron de pie y en unión nacional sacamos a Venezuela adelante, es la cita de la presidenta encargada.
La nota de últimas noticias, bueno, le hace falta el entrecomillado final, pero al estar al inicio, asumo que es la cita de la presidenta encargada. Esta estrategia busca diversificar el ingreso de divisas y validar las capacidades del tejido socioproductivo del Estado Bolívar, una región con tradición histórica ligada a la doctrina del Congreso de Angostura. Bueno, más adelante hay varios intertítulos, uno que dice Registro Juvenil para el Desarrollo, Venezuela Renace, tiene que ver esto con 41.000 ciudadanos que se han inscrito formalmente a través del portal digital de la iniciativa Venezuela Renace, que coordina el sector de la juventud. 75% de esas personas manifiestan interés en el emprendimiento. También realizaron una caravana motorizada, visitaron una comunidad, en este caso Guerreros del Comandante Chávez, en la población de Upata. Allí interactuaron, por supuesto, con la comunidad, los representantes del gobierno nacional. La presidenta reiteró el llamado a participar en la segunda consulta popular que se va a llevar a cabo el próximo 12 de julio, invitando a las comunidades a prepararse con ideas, proyectos para priorizar iniciativas y profundizar la democracia participativa y protagonista.

presentada por la DGCIN el 19 de abril del 2024 contra él y sus hermanos Daniel y Levin, este último supuestamente en casa por cárcel, sirvió de antesala para el desmantelamiento de la junta directiva. Según el declarante, mientras él y su hermano permanecían encerrados en los

0: tropical número 4, que ya está de salida de Venezuela, y hoy hay unos remanentes todavía interesantes sobre el norte del estado, noroeste del estado Bolívar, también Apure, Barinas, Guárico, Amazonas, estarán con intensas lluvias, y también los tiene señalado en el mapa con posibilidad hacia los Pijiguaos y también Caicara, Maripa, Cabruta, unos 100 milímetros de lluvia pudiera estar cayendo en esta zona y todo el trayecto también de el Caura, por ahí vamos a tener bastante lluvia. Igualmente hacia el estado Zulia, dos focos intensos, el Tocuco, atención al Tocuco, 70 milímetros de lluvia, y la costa oriental, entre Mene Grande, Valsequiero, Lagunillas, ahí también bastante lluvia, para hoy 70, 60 milímetros, un poco las expectativas que tiene el INAMET. Informes también para hoy, apareció, atención aquí, la onda tropical número 5 que había sido eliminada, INAMET la vuelve a tomar en cuenta y ahora viene. Ayer yo lo decía, esta me parecía la onda tropical 5 como que agarró fuerza. Y sí, la han rehabilitado. Caso raro, porque cuando ya la dan de baja, le ponen el número 6. Pero no, estaba allí en una sombra, cogió fuerza, cogió valor y ahora está formada la onda tropical número 5, que había sido eliminado del el rango de las de este año. Y bueno, aquí viene muy cerca ya, a unas 48, 36 horas de Venezuela, casi sobre las Guayanas, y el espacio iba a estar afectando también el territorio nacional, ya desde el Orinoco hacia abajo y un poquito en algunas zonas hacia el norte también, como fue la onda tropical 4 que se atrevió a entrar a la zona de Carabobo, Aragua y parte de Miranda. Así que pendientes con la onda tropical 5, que está muy cerca. La situación general para las próximas 6 horas, INAMET estima nubosidad fragmentada en gran parte del territorio nacional. De igual forma, se estima desarrollo de mantos nubosos acompañados de precipitaciones de intensidad variable en zonas de Amazonas, Bolívar, La Guayana, Esequiba, llanos centrales y occidentales. También precipitaciones de menor intensidad en áreas del centro norte costero, los Andes y el estado Zulia. Habían alertas de la situación de las playas, se mantiene oleaje intenso, marejada fuerte en el delta del Orinoco, el litoral oriental y el litoral occidental, también, perdón, la zona insular. Estas 4 o 5 áreas están con oleaje más o menos de olas de 1.5 metros. Siguen siendo olas considerables, por lo que las personas que no saben nadar deben estar con cuidado, y especialmente los niños, que a veces nos vamos a la playa, nos sentamos a compartir los adultos y los niños se van a la playa solitos. Pendientes con ellos, no los dejen bañar solos, con ellos siempre al lado, aunque sea uno monitoreando. Fue el primer boletín de la mañana. Nos vamos con Héctor Escandero a los estudios. Adelante, compañero.
1: Muchas gracias, Rafa. Muchísimas gracias por estos primeros datos. Bueno, yo apunto allí la onda tropical número 5 en mi lista para ver cómo nos va a llevar esta vía de las ondas tropicales en el año 2026, a ver si superamos, nos acercamos. Yo sigo pendiente del tema de los datos del niño, del super niño. Hay unos reportajes que han salido en las últimas horas, los últimos días, que son bastante interesantes sobre las discusiones científicas sobre justamente la intensidad. Hay algunos que se aventuran ya a llamarle el niño Godzilla a la posibilidad de futuro de que ocurra una circunstancia en la que los océanos pues se calienten mucho más de lo que hemos conocido hasta ahora, y si le ponen el nombre.
0: El clima es apasionante, Héctor. El clima es apasionante.
1: Sin duda alguna, he estado leyendo esta semana para tratar de hacer una nota sobre la recordando lo que significa el niño y la niña. en términos de calentamiento global, de calentamiento de los océanos, lo que ocurre en el lo que ocurre en el Atlántico, lo que ocurre en el Pacífico, lo que ocurre en el sur, lo que ocurre en el norte, pero ahora con la

0: densidad superior que pudiera eventualmente significar ese niño Godzilla que dicen los científicos.
1: Hay dos fenómenos que debes tomar en cuenta también, y uno es la temperatura de la profundidad del mar a unos 30, 35 metros. Ese comportamiento es vital. Y el otro es el comportamiento de las ondas Kelvin, que son unas onditas mínimas, chiquiticas, que no se ven a simple vista, están encima del océano, y son las que crean las perturbaciones a gran escala después, porque son olitas chiquiticas, pero se mueven por todo el océano, los océanos, y esa interacción con el sol, con la brisa, son las que pueden de alguna manera alterar las mareas. Y también estos dos fenómenos, o tres fenómenos, porque el neutro también es importante. Ahorita seguimos todavía en una zona medio neutra, y para el caso de Venezuela, por lo menos fíjate lo que ha ocurrido, que las lluvias están entrando por el sur, todavía nada, porque el océano está bastante frío en el Atlántico, en la zona de convergencia, y más o menos hasta los 10, al paralelo número 10, 15, todavía están las temperaturas en 26, 27. Pero cuando te vas al Pacífico, ya las temperaturas en el Pacífico, en ese mismo nivel, están a 30, 29, 31, entonces ya ves la diferencia de 4 o 5 grados de un océano al otro, y las diferencias de lluvias con relación a lo que es por lo menos lo que está pasando ahorita en Panamá y en vamos a ver acá las tormentas, Panamá y Colombia, cómo está eso allí ya a punta de caramelo, México, Guatemala calentándose y con perspectivas de lluvia. En cambio para nosotros, mira, esto para acá está frío. O sea que en el caso pudiéramos tener alguna perturbación, los estados llaneros, Apure, también todos los estados fronterizos de Colombia, con relación al Pacífico, por su cercanía, y también por ese imán que significa ser el lago de Maracaibo, que atrae este fenómeno allí de las dos sierras, la de Colombia y la de Venezuela, de alguna manera, toda esa zona de temperaturas de aire, presión, que se mueve hacia el Caribe. Un poco por ahí iba la cosa.
0: Bueno, Rafa, muchas gracias, siempre pendiente, voy a estar ahí preguntando, la verdad es que es un temazo, y sobre este tema es que las incidencias, las implicaciones son directas sobre la población, sobre la ciudadanía, pero ya vamos retomando más adelante, iremos retomando más adelante estos temas. Es nuestro compañero Rafael González a esta hora de la mañana con los primeros datos de la climatología, los primeros datos del clima para esta jornada de viernes 22 de mayo. Nosotros vamos a seguir revisando a esta hora noticias que se generan en nuestro país y que se generan en el mundo al amanecer de este 22. Bueno, y esas noticias nos van a llevar, a ver, a esta hora nos van a llevar a seguir revisando los portales, las distintas páginas de noticias de nuestro país. Vamos a revisar banca y negocios, porque bueno, el tema de los bonos siempre yo sé que es un tema sobre el que la gente está muy pendiente, y dice banca y negocios a esta hora que inició el pago del complemento al ingreso integral de pensionados. Claro, el titular es duro porque dice equivale a 9,73 dólares. La gran pregunta, un pensionado, una pensionada, ¿qué puede hacer con 9,73 dólares? ¿Comprar los medicamentos? ¿Comprar alimentos? Imagínese, ¿no? Voy a leer la nota y ya lo vemos. Dice Banca y Negocios en el texto, este jueves 21 de mayo el Ejecutivo Nacional inició el pago del complemento al ingreso integral de los trabajadores correspondiente al mes en curso, dirigido a los pensionados del Instituto Venezolano de los Seguros Sociales a través del sistema Patria. Un mensaje difundido por las redes sociales oficiales del canal Patria Digital precisó que el monto otorgado como complemento es de 5.100 o 9,73 dólares a la tasa de cambio del Banco Central de Venezuela, dice esta nota de Banca y Negocios. Con el pago de este complemento, los pensionados del Instituto Venezolano de los Seguros Sociales reciben un ingreso integral de 35.700 o más o menos unos 68,17 dólares a la tasa del Banco Central de Venezuela vigente a la fecha de la redacción de este texto, asumo, ¿no? Vale destacar que más temprano el canal Patria Digital informó sobre la entrega del ingreso integral a pensionados por un monto de 30.600 o 58,43 dólares al tipo de cambio vigente por el Banco Central de Venezuela. La fotografía allí del canal Patria. A ver, voy a recuperar el monto del salario integral. Con el pago de este complemento, los pensionados del Instituto Venezolano de los Seguros Sociales reciben un ingreso integral de 35.700 bolívares o 68,17 céntimos. Bueno, igual, es la misma pregunta. 68, por supuesto, que es más que 9, pero le permiten a los pensionados y pensionadas de nuestro país el salario, el monto integral, el ingreso integral, le permite a los pensionados y pensionadas del Instituto Venezolano de los Seguros Sociales este ingreso integral, cubrir las expectativas de una vida digna, como lo establece la Constitución de la República Bolivariana de Venezuela. Es decir, le permite a un pensionado del Instituto Venezolano de los Seguros Sociales que con la retribución por el esfuerzo de años de trabajo se pueda alimentar, pueda pagar el médico, pueda pagar los medicamentos, pueda pagar la recreación, pueda pagar los paseos, pueda pagar las rehabilitaciones, por ejemplo, en temas de salud, pueda vivir. Y la respuesta sin duda es un no. No alcanza esto. No alcanza. Sin embargo, para muchos será el todo. Para muchas personas, para muchos pensionados y pensionadas de nuestro país, 68 será el mayor ingreso que tienen. Algunos, sobre todo quienes están solos, quienes están sin sus hijos, o que no tuvieron hijos, o que no tienen sobrinos, que no tienen amigos, sobre todo quienes optaron por la vida solitaria, por la vida de estar solos, de querer estar solos, que también en muchos casos es una decisión legítima. Pero bueno, pienso en estas personas, sobre todo en las que están solas, en las que no tienen una familia que los respalde. 68,17 dólares de ingreso integral. Es la nota de Banca y Negocios. Ya son las 5:41. Y sobre el tema, sobre el tema económico, finanzas digital, titula a esta hora que la ExxonMobil negocia retorno a la producción petrolera en Venezuela. Recuerden, la ExxonMobil es una empresa que ha, entre otras cosas, ha generado malestar importante al gobierno venezolano cuando participó en la instalación de las plataformas continentales en Guyana, que fue uno de los últimos detonantes, ¿no?, del rompimiento y agravamiento de relaciones entre Venezuela y Guyana. Pero bueno, la ExxonMobil, también una empresa que en principio le habría dicho a las autoridades de Estados Unidos, cuando éstas los convocaron para mostrarles el mercado venezolano, dijeron que no, ahora parece que sí. ExxonMobil negocia retorno a la producción petrolera de Venezuela. Es el titular. La petrolera estadounidense ExxonMobil mantiene conversaciones para adquirir derechos de producción en Venezuela, casi 20 años después de su salida del país. Esta es una información que ha publicado en las últimas horas The New York Times, y cita justamente a personas que se han familiarizado, que están participando incluso en las discusiones. Según este medio norteamericano, el acuerdo podría cerrarse y anunciarse antes de terminar el mes de mayo, e incluso la firma de contratos para operar hasta 6 campos petroleros en distintas regiones de Venezuela. No se precisan todavía, no se conocen los términos financieros ni el esquema contractual, que es importante revisar. Sin embargo, uno puede presumir más o menos cuál va a ser por la recién reforma de la ley de hidrocarburos en nuestro país, en la que plantea y en la que establece los términos de participación de las empresas privadas, la relación con las empresas nacionales, la relación con el Estado, la relación con la justicia, ¿no? El interés de Exxon, dice la nota, surge en un momento de apertura del sector energético venezolano tras los hechos del 3 de enero. El presidente Donald Trump ha instado a las compañías petroleras de su país a invertir 100.000 millones de dólares en Venezuela para reconstruir la industria. Exxon no respondió de inmediato a una solicitud de comentarios realizada por la agencia Reuters, también dice esta nota. En enero, el director ejecutivo de la compañía, Darren Woods, calificó a Venezuela como un país no invertible, sin garantías duraderas para nuevas inversiones, declaraciones que generaron tensiones con la Casa Blanca. La empresa abandonó Venezuela en el año 2007 luego de la expropiación de sus activos. Bueno, abandonó o la echaron. También podría usarse el término, ¿verdad? Le expropiaron, le quitaron lo que tenía en Venezuela y como no era de Venezuela, pues se fue de Venezuela. Eso ocurrió en el año 2007. Casi ha pasado 20 años desde que la Exxon no participa en el mercado petrolero venezolano, en la industria petrolera de nuestro país. Sin embargo, pareciera, según esta publicación de New York Times, que hay negociaciones y que incluso el propio presidente Donald Trump estaría interviniendo en el canal de comunicación para tratar de definitivamente se pueda concretar, se pueda lograr un acuerdo, una firma con el Estado venezolano para la participación de petróleo, para la participación en la industria petrolera venezolana. Y esto hoy también lo voy a conectar rápidamente con una nota que publica el diario El Nacional, en la que dice más o menos el diario El Nacional lo siguiente. A ver, ¿dónde está? El diario El Nacional dice en esta nota que según Estados Unidos, Venezuela estaría llegando a una producción récord de petróleo. Eso lo dice el diario el Nacional. Estados Unidos afirma que Venezuela está alcanzando producción récord de petróleo. Me llamó la atención el titular. Estamos abriendo nuevas vías en Alaska, en Nuevo México, y acabo de estar abajo en Venezuela. Estamos abriendo una nueva producción en Venezuela. Venezuela está alcanzando una producción récord. ¿Quién dice esto? Bueno, lo dice el director ejecutivo del Consejo Nacional de Dominio Energético de los Estados Unidos, Jarrod Yahia. Hace esta afirmación. Ya miraremos en profundidad más adelante los datos, ¿sí? En los datos que ofrece este funcionario. ¿Qué significa récord de producción en comparación con el año pasado, en comparación con la década pasada, en comparación con sus récords históricos? Ya son las 5:46. Está con nosotros, como cada mañana, por supuesto, Iranía Costa. Hola, Ira, ¿cómo estás? Buen día.
2: ¿Qué tal, Héctor? ¿Qué tal, amigas y amigos de Radio Fe y Alegría? Buenos días, 5:46 minutos de la mañana. Bueno, aquí seguimos. Vamos a continuar revisando noticias que destaca la prensa esta mañana. Antes les recordamos que ustedes pueden participar escribiendo por el 0412-691-2454. Ese es el número telefónico para mensajes de texto y para mensajes de WhatsApp. Cuando nos escriban, no olviden, por favor, incluir su nombre y apellido y también indicarnos desde dónde nos están acompañando. +58 es el código internacional para quienes están fuera de nuestro país y quieren interactuar a través de la mensajería de texto o la mensajería de WhatsApp. Repito, 0412-691-2454 es el número telefónico a disposición. También pueden interactuar con nosotros a través de nuestro canal en YouTube, Fe y Alegría Media. En el chat de la transmisión en vivo nos pueden escribir. También les invitamos a identificarse y a decirnos desde dónde nos acompañan. Son las 5:47. Seguimos revisando notas, Héctor.
0: Así es, vamos a ir revisando. Bueno, esta nota que leía hace un ratito sobre la economía está en varios portales y tiene que ver con eso de los registros récord, dice este funcionario de los Estados Unidos, y insisto porque me llama la atención, ¿no? Sin embargo, buscando en la nota, dice que, bueno, el director ejecutivo del Consejo Nacional de Dominio Energético de Estados Unidos, Jarrod Yahia, aseguró que Venezuela atraviesa un momento de producción récord de petróleo como parte de la estrategia energética impulsada por la administración de Trump. Las declaraciones del funcionario fueron difundidas a través de Rapid Response 47, canal oficial de comunicación asociado a la Casa Blanca, en un momento de mayor acercamiento entre Washington y Caracas. Pero por aquí debajo, estamos abriendo, dice, nuevas líneas en Alaska, Nuevo México, y acabo de estar en Venezuela, más de lo que decía en la introducción, pero no está, dice, en intervenciones previas el propio Yahia había señalado que estas alianzas podrían representar inversiones superiores a los 2.000 millones de dólares, según estimaciones difundidas de medio, pero repito que no está en la nota, la contrastación, por decirlo de alguna manera, del titular. ¿Qué significa que esté una producción récord en Venezuela? Por eso, no está en esta publicación. Desafortunadamente no tienen los datos que nos permitan saber por qué este señor, representante de los Estados Unidos, del Consejo Nacional de Dominio Energético, afirma que Venezuela está alcanzando una producción récord de petróleo. Tal vez, y reiterar la pregunta, si es en comparación con el año pasado, con el mes pasado, con el año pasado, con la década pasada o con sus récords históricos. Habría que ver, habría que esperar los próximos datos de OPEP, por ejemplo, o incluso de PDVSA, para tratar de contrastar y ver si se acerca a esos niveles de producción histórica.
2: Bueno, yo dudo mucho que sea un récord de niveles históricos. Es imposible. Técnicamente es imposible. Sería una suerte conocer cifras de PDVSA. Desde hace años tampoco las conocemos. Hemos conocido reportes por la OPEP. Y seguramente estarán hablando de los últimos meses. El récord al que se referían, yo vi algunas notas el día de ayer sobre el envío de crudo a Estados Unidos, hablaban del envío máximo en los últimos 8 años.
0: Ese
2: era la reseña que revisábamos ayer, ¿no? En los últimos 8 años, el envío más importante de petróleo a los Estados Unidos, y tiene que ver primero con el interés de Estados Unidos de qué volumen quiere comprar y luego de la disposición de Venezuela para vender, de disponer de esos inventarios. Pero no era tampoco una cantidad del 100% de nuestra producción, que está todavía ahí fluctuando alrededor del 1 millón de barriles de petróleos diarios, poco más, poco menos, y que está muy lejos de la producción histórica, del récord histórico de producción de Venezuela, que es más del doble de eso, ¿no? Infobae publica, hablando de Estados Unidos y Venezuela, Infobae ofrece como uno de sus titulares, y que ha sido reseñado también por distintos portales a esta hora de la mañana, que Venezuela autorizó a Estados Unidos a realizar un simulacro de evacuación ante posibles situaciones catastróficas en Caracas. Llama la atención esta autorización porque incluye el sobrevuelo de aeronaves estadounidenses en Caracas. Y la última vez que Caracas vio aeronaves estadounidenses en su cielo fue el pasado 3 de enero. Y sabemos todos y todas cuál fue la historia. Las autoridades venezolanas autorizaron a la Embajada de Estados Unidos en Caracas a realizar un simulacro de evacuación ante posibles emergencias médicas o contingencias catastróficas, que incluirá el sobrevuelo controlado de 2 aeronaves sobre la capital este sábado 23 de mayo. El gobierno informó en un comunicado que la actividad responde a una solicitud de la sede diplomática estadounidense como parte de los protocolos regulares de seguridad y protección diplomática. El ejercicio contará con la coordinación de la Cruz Roja Venezolana, encargada de los componentes vinculados al operativo de evacuación y atención de emergencias, así como con la supervisión de las autoridades aeronáuticas nacionales responsables de autorizar y vigilar los sobrevuelos requeridos. El comunicado, o el mensaje, mejor dicho, que transmitió el canal del Estado en voz del ministro de Relaciones Exteriores, Iván Gil, decía que esto era parte del simulacro, el sobrevuelo de estas 2 aeronaves sobre la ciudad de Caracas, y estaba previsto que aterrizasen en las instalaciones de la Embajada de los Estados Unidos de Norteamérica. Dijo el ministro que todas las coordinaciones correspondientes a esta actividad habían sido canalizadas a través de la Dirección de Protocolo, Inmunidades y Privilegios del Poder Popular para Relaciones Exteriores. La nota es un poco más amplia y está publicada en el portal de Infobae. Y por supuesto que llama la atención, de hecho la nota hace un recuento de lo sucedido el pasado 3 de enero y llama la atención porque apenas cuatro meses y medio después, se autoriza el sobrevuelo de aeronaves del país que bombardeó el territorio nacional. Y a veces uno tiene la sensación de una actitud de, bueno, no pasó nada. Podemos seguir. Esperemos que esto no afecte socioemocionalmente a la población que estuvo más cerca de los eventos del pasado 3 de enero.
3: Y si es una población que justamente está en las inmediaciones, para quienes conocemos Caracas, sabemos, bueno, la embajada de Estados Unidos está en Valle Arriba, y fue el área, más o menos, el área por la que sobrevolaron los helicópteros del día 3 de enero, aunque han aclarado, por supuesto, tanto el comunicado del Estado venezolano, que se trata de un ejercicio de evacuación de la embajada de los Estados Unidos, que va a participar la Cruz Roja, pero como tú dices, Ira, y estoy ahí pensando justamente en las historias de las personas que vivieron el 3 de enero en estos lugares adyacentes, y pensando sobre todo en una producción que hizo Secodá de los niños, cómo vivieron los niños estos hechos del 3 de enero, y pensar que ahora, el sábado, en algún momento del día, si están por allí, van a escuchar y van a volver a ver estos camastrones aterrizando y sobrevolando encima de sus techos. No quisiera estar en los zapatos de estos chicos.
2: Son las 5:56 minutos de la mañana, vamos a hacer la pausa, volvemos con más, no se vayan.
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1: Señor Jesús, nos conoces y sabes de nuestros miedos, cansancios, la tendencia a la comodidad, y aún así nos llamas, sígueme. Necesitamos recrear la vocación, la respuesta a la llamada, caminar como iglesia sinodal, entrar en una solidaridad universal nueva. No es momento de vuelos cortos. Hay que dejar atrás las actitudes que van de la negación del problema, resignación y a la indiferencia cómoda, como si no tuviera nada que ver con nosotros. Todos podemos hacer algo. Las distancias más largas se acortan cuando damos paso. Espíritu Santo, despiértame a una compasión y a una infinita bondad del corazón. El amor misionero nos mueve a ir más allá de nosotros mismos. Permanecemos en oración con la Virgen María para acoger al Espíritu Santo. Danos tu amor y gracia, que eso nos basta. Amén.
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0: tal, amigas y amigos de Radio Fe y Alegría? Buenos días, muy buenos días. Son las 6 de la mañana y 2 minutos de la mañana de este día. Hoy es viernes, viernes 22 de mayo de 2026. Y como todos los días, Héctor Escandel y esta servidora Iraní Acosta estamos acompañándoles junto a todo el equipo de la Red Nacional de Radio Fe y Alegría en esta transmisión que hacemos en vivo y en directo para todo el país a través de la Red Nacional de Radio Fe y Alegría. Son más de 22 emisoras conectadas a lo largo y ancho del territorio venezolano. Pero además transmitimos para toda la bolita del mundo. Lo hacemos a través de nuestro canal en YouTube, Fe y Alegría Media, por donde pueden vernos y escucharnos y además interactuar con nosotros a través del chat de la transmisión en vivo. Saludamos y damos la bienvenida a quienes se suman, a quienes se incorporan a esta hora nuestra señal, incluyendo a John Wilson Palmar Gutiérrez.
1: ¡Qué barbaridad!
0: Viste, hoy te presenté, hoy no tuviste que interrumpir, mira.
1: Hoy te dejé.
0: Bienvenido.
1: Gracias, Ricardo.
2: Welcome back.
1: ¿Qué fue esto? ¿Cómo estáis? Te estoy escuchando.
2: Welcome back.
1: Ah, bueno, está bien. Por cierto, estoy...
2: Bienvenido de vuelta, John Wilson, ¿cómo estás?
0: Está dormido. Mira, tiene los ojos cerrados.
1: No, claro, si como voy a tener los cerrados si no tengo luz.
0: ¿No tenés luz?
1: No, veo,
0: de la noche sin luz.
2: Como dice Carlos Alaña, a mundo calor.
1: Ve, no tengo luz al final del túnel.
0: Llegaste al final del túnel.
1: Te voy a decir una cosa. Mi amigo Los Llaneros, aparte que ella de allá, vos sabéis, ¿no?
0: Ajá.
1: Chucu iba a bailar joropo.
0: Chucu es bailar joropo.
1: Sí, claro que sí.
0: Yo creí que estaba hablando del galope de un caballo.
1: No, ese es tacatum, tacatum.
0: Ah, mira eso, tacatum.
1: Placatum, la baila. Sí, bueno, te voy a decir una cosa. Estoy aprendiendo inglés. Bueno, reaprendiendo inglés.
0: Pero Héctor te saludó en inglés y no lo entendiste.
1: A ver, volveme a saludar, Héctor, por favor. Peace. A ver,
2: welcome back, John Wilson.
1: Wow.
0: ¿Viste?
1: Sí, no, mira, te voy a decir una cosa. Héctor, no, excelente inglés, ¿oíste? Definitivamente.
0: Está estudiando.
1: No, es que todos tenemos que estudiar. Aquí había un presidente que decía, tenemos que ponernos la, ¿cómo se llama? La alpargata para bailar joropo. Pero, chicos, esa preocupación de los cortes de luz, a mí me tiene preocupado. Es más, no solo preocupado, despierto.
0: ¿Por qué?
1: Sufro de un insomnio forever. ¿Oíste? ¡Epa! ¿Qué pasa? Sufro de un insomnio forever. Porque no.
0: Bueno, no es por vos, es por el apagón.
1: No, chico.
0: Es por el apagón.
1: Ah, por el apagón.
0: O sea que Yuha también se queda dormido ahí en los botones, no, a veces. Se levanta así.
1: Yo no sé qué es lo que siento, no estoy contento como la canción. ¿Por qué? Porque es que definitivamente en estos días yo tenía que hacer unas actividades. No pude porque estaba dormido, chico. Un zombie, ¿oíste? Un zombie diario. A diario.
0: ¿Cómo se llama la serie esta de The Walking Dead?
1: Yo creo que Netflix debe hacer algo, un documental o algo sobre los apagones en nosotros, ¿viste? Estamos apagados. Y entonces, sin más allá.
2: Esa no es la película, perdón en ignorancia en este tema, pero esa no es la película de Edgar Ramírez, o es nada más el título que es sarcasmo.
0: No, es solo el título.
2: Todavía es de noche en Caracas, ¿no? Es que es el título.
0: No, pero no tiene que ver con...
2: Sí, y... Ya, no, me imagino que no tiene que ver con los apagones, pero no, al menos...
0: Bueno, no sé si crean el apagón del 19, pero creo que la mayoría de la trama no tiene que ver con eso.
1: Ahora, el que ya, no tenga un apagón, que alce la mano.
0: No es el argumento.
1: Oíste, el que no le haya...
0: Al que no se le vaya la luz, que levante la mano.
1: Que levante la mano, sí, porque resulta que...
2: Yo la iba a levantar, pero aquí se fue el otro día, así que no la puedo levantar.
1: No, bueno, pero en tu caso es un caso... como súper desarrollado de apagón de luz, porque te dieron hasta las directrices, vos estabas hablando ahí que te daban todas las, todo, que ya venía, que ya estaba ahí. Es una cosa increíble. En cambio, nosotros se nos va la luz y se nos va la luz. O sea, quedamos oscura completamente.
0: Pero no entendí, ¿te fuiste para el llano cuando se fue la luz o cómo fue la cosa?
1: No, no.
0: ¿Qué tiene que ver el joropo?
1: Estoy compadeciéndome de nuestros amigos de los llanos porque tienen unos cortes increíbles. Y por cierto, ¿sabes que el tema ese que yo me quería montar en un crucero?
0: ¿Te querías montar en un crucero?
1: Sí, de esos que cruzan.
0: Como la piragua de Guillermo Cubillo.
1: ¿De qué?
0: Así es que es la canción.
1: Por cierto, es tremendo el de la piragua. ¿Sí?
0: Era la piragua.
1: Era la piragua. Ya no es piragua. Entonces resulta que me iba a montar, pero yo...
0: Porque ahora quedó la pira, ahora, sin el agua.
1: Ey, por cierto, el tema del agua, es que no, ¿qué es lo que pasa? Yo trato de hacer noticias con humor, ¿verdad? Gracias a ustedes, que son los que me hacen reír. Porque ustedes dicen cosas que me hacen reír, ¿no? Y uno dice, cuac, cuac, cuac, cuac, cuac, se ríe uno. ¿Cómo es que se ríe uno? ¿En inglés?
0: ¿Cómo es que se ríe uno? Yo solamente me sé reír en español.
1: ¿En español? Pero fíjate. No, pero es, hasta en eso hay que saberse reír. No sé qué, cómo que se ríen ellos, ¿no? Pero le voy a decir una cosa. Entonces resulta que yo iba a participar de un crucero.
0: Ajá, ¿y qué pasó?
1: ¿Verdad? Pero entonces yo ya no veo en ningún crucero. Yo a lo que más que llego es a montarme en la canoa, en la chalanita del primo mío. Del primo mío. Pues por cierto, a pesar de mi...
0: Pero la chalana, ¿de cuál primo tuyo? ¿De cuál de tantos primos?
1: Bueno, de uno que se llama, por cierto, Amenodoro. ¿Oíste? Ajá. Y Amenodoro, chico, tiene problemas también con la cuestión de la pesca. Y esto es una denuncia constructiva. Ey, una denuncia constructiva.
0: Ajá, para ver.
1: Porque resulta que él lanza sus redes y le sale llena de petróleo. Entonces resulta que dicen que hay un derrame de petróleo, no sé dónde, y lo critican. Y resulta que el petróleo está tirado ahí, ¿oíste? O sea, yo creo que él debería meterse a petrolero, no a pescador.
0: Aparte de lo que agarra por
1: el petróleo. Claro, viene y agarra. Y ahora en la tarde que lo veo, le voy a dar esa idea. Bueno, ahí en la canoa de él, en la chalana, ahí no da la enfermedad esa, ¿cómo es que se llama? El virus ese que está dando.
0: ¿Cuál de? Hay varios activos.
2: No, pero mira, ahorita hay ébola. Ahí, ¿cómo se llama el otro? Antivirus.
0: Norovirus.
1: Cuidado porque la hora, no diga ahí que ébola. Yo te entendí. ¿Qué ébola?
2: ¿Qué ébola?
1: Sí, ¿qué ébola? Que ahora te da. Cuidado con eso, ¿viste? ¿Qué ébola? Bueno, lo que pasa es que para que te dé eso tenés que tener cobre.
0: ¿Tenés que tener cobre? ¿Ah?

0: Okay. De primera mano, claro que sí. Hay todas una cosa. Para que te dé esa enfermedad, ¿cómo es que se llama?
1: Virus. Ébola.
0: No, el del barco.
1: El hantavirus.
0: El hanta, dígame eso. El hantavirus. Hay que tener cobre porque ¿cómo vas a comprar un crucero? Yo lo que me puedo montar en la lancha esa o irme a pie por el agua y cruzar para allá para los puertos de Altagracia.
2: Entonces, la gente de Puerto Ayacucho se monta en su crucero cada vez que quiere salir de Puerto Ayacucho. El crucero que va del burro para Puerto Páez, la chalán.
0: Pero eso se llama el crucero porque cruza, ¿no?
2: Claro,
0: cruza de un lado para otro y ya, o sea, pero eso no es un ambiente turístico, eso es un ambiente de necesidad. ¿No sabéis de necesidad que tenéis? No es así.
1: Bueno, ahora, aquí llegamos a catamarán.
2: ¿A dónde? Claro, catamarán. Es que ahí no hay, no hay más carretera, tienes que cruzar la chalana, si no te quedas.
0: Ve, por cierto.
1: ¿Y el catamarán? Yo la última vez que vi el catamarán fue cuando se casó Daniel Sarcos en él.
0: Sinceramente, eso son unos años.
2: Se acabó la fiesta, lo acabaron en la fiesta.
0: No, pero catamarán me parece a mí el nombre de un, no sé, de un luchador indígena. Catamarán. Entonces me parece así. Ahora, yo nunca me monté en ese catamarán.
1: ¿Verdad? ¿No te invitaron para el matrimonio de Daniel Sarcos?
0: No pude, lo vi por televisión.
1: ¿Entendés?
0: Y cuando había televisión, que la gente veía, porque ahora la gente no ve televisión, ahora la gente lo que ve es por el celular. ¿Oíste?
1: Bueno, los tiempos han cambiado. Mira, no. Te envía saludos la señora Diana Cárdenas. Saludos a John Wilson. Nos quitaron la luz a las 4:30 y regresó a las 9:30, 5 horas ayer.
0: Qué molleja, o sea que realmente pobrecita porque esa es la peor hora. ¿Oíste? Porque si tenés que...
1: ¿Hay una peor hora para los apagones?
0: Bueno, no, todas son peores, pero hay una...
1: La que sufrimos es la peor.
0: Sí, la que yo sufro es la peor. ¿Verdad?
1: La que sea, esa es la peor.
0: No, esa es la que hace mi mamá. No, perdón. Esa es la de la que llega.
1: A lo mejor es ya.
0: Esa es la ya. No, es que la madre patria, la que hace la madre patria, es la peor. Pero hay una cosa, ¿no? El tema de los apagones. La gente dice, no, es que se me vaya a qué hora, ¿no? Porque si a uno te ponen a elegir, ¿no? Te ponen, ¿cuándo te gustaría que te quitaran la electricidad? ¿Cuándo? Muchachos, ustedes.
1: Pero bueno, si lo preguntas así, de gustar.
2: Nunca, yo diría nunca.
0: No.
1: Ahora,
0: no,
1: si
0: no,
1: tengo no, que escoger no, obligado, ¿cuál preferiría?
0: ¿Cuál preferiría el horario? A ver, dígame un momentico. Me rasco la pepe el ojo. Ajá, porque me está picando.
3: Eso está entre la mañanita, pero ya quizás de 7.
0: Ajá.
3: O ya en la noche, que ya esté dormido.
1: Y que no te dé cuenta.
3: Que no me dé cuenta y el aire que lo prendí desde las 6 de la tarde para que se enfriara.
0: Ajá.
3: Son esas dos opciones, puede ser.
0: Puede ser, bueno.
1: ¿Y si el aire no enfría?
3: Las peores horas, la tarde. De
1: el mediodía.
2: La peor hora es la 1 de la tarde. El corte de 1 a 5 es terrible.
1: La sensación térmica que alcanzamos entre las 12 y las 3 es la más intensa.
3: Y la otra es...
1: Estos días ha promediado 42 grados. 42, 43 grados.
3: La otra es la hora que te agarra de cenar sin luz y acostarse a dormir sin luz. Es la hora mala.
1: Es la hora mala porque uno se va a preparar para otro día y no puede dejar nada preparado.
0: No puede hacer nada preparado. Además que no sabéis qué es lo que vas a preparar en la nevera. No sabéis ni dónde está la nevera. Te salí para la nevera, para la del vecino. Es que yo aquí en la casa del vecino. Yo no sabía que era. En serio, pasó eso.
1: Ya sabemos, si lo hemos metido en la nevera de aquí.
2: Esas son mañas tuyas.
1: Con razón se mete en la nevera de aquí. Eso fue que se le fue la luz.
0: Pero si yo no compré este salchichón. ¿Qué pasó aquí? No, el vecino. Bueno, pero ellos, quiero decirles. Pronto se va a resolver el problema.
1: ¿Pero te montaste o no te montaste? ¿Por qué no fuiste en el crucero a la final?
0: Bueno, no fui al crucero a la final porque tenía que vender unas mandocas, tenía que ir a hacer unos delivery.
1: Ajá.
0: Por eso no pude, me coincidían los horarios. ¿Oíste?
1: Te chocaban los horarios.
0: Estaban los horarios, ¿verdad? Había un choque de horario y yo, por supuesto, tengo que cumplir con mis responsabilidades caseras, ¿verdad? Además de tener que hacer un recorrido sobre los lugares donde se había ido a la luz. ¿Verdad? Pero ¿cómo contabilizo yo eso? ¿Cómo llevo yo el registro?
1: Porque yo creo que es más fácil que contéis donde hay luz.
0: ¿Dónde hay luz?
1: No.
0: En ninguna parte, ¿no?
1: Por eso, imagínate. Si contáis donde hay luz es más
0: bueno,
1: fácil
0: sí,
1: de contar.
0: Te entiendo. Pero resulta que yo iba a usar mi dron personal. No lo puedo usar porque sé que ahora no se pueden usar drones.
1: No, bueno. ¿No?
0: Y ahí es donde aprovechan los ladrones. No puedo usar drones y aprovechan los ladrones. Pero resulta que ahora estoy estudiando inglés, que es lo que, pero no me empujen.
1: Ajá.
0: Estoy estudiando inglés, pero no entiendo. No entiendo, porque eso yo estudié cuando era muchacho. Vos sabés que a uno le daban inglés 1, inglés 2, ¿verdad? Y y también

0: también Guayú, Guayú 1, Guayú 2.
1: Guayunaiki.
0: Guayunaiki, claro, Guayunaiki 1, Guayunaiki 2. Entonces resulta que a mí me preocupa el hecho, porque, bueno, dijeron los del gobierno que iban a hacer un convenio con General Electric. ¿Está la pronunciación? ¿Qué le parece?
1: Muy bien.
0: Me quemó a ver, General Electric. Entonces parece que está vacío Electric, no lleno. ¿Oíste?
1: No es General Electric,
0: es vacío sin Electric. ¿Ves? Entonces, esto es importante tomarlo en cuenta porque no sabemos nada. El problema es que no hay luz al final del túnel. ¿Me estás entendiendo? Y los túneles se están multiplicando. ¿No sabías eso?
1: No, ¿cómo?
0: Claro, porque hay más oscuridad cada vez. Y entonces resulta, ¿sabes qué es soportar 5 horas sin electricidad?
1: No, sí sé.
0: Ah, sí sabes, ¿verdad? Ah, tengo especialista.
1: No, sí sé.
0: Eres una víctima.
1: Mira, vamos a leer mensajes que van llegando, claro, John Wilson.
0: Por favor, dale.
1: Vamos a revisar mensajería de texto que va llegando a esta hora de la mañana. Por aquí, por cierto, preguntan si nos trajiste desayuno.
0: Claro,
1: Jonás Parra, quien envía sus saludos, está en compañía de su esposa Albe Martínez, como siempre, escuchando el programa a través de TuneIn Radio. ¿Será que le trajo al vigilante?
0: Yo le traje a todos.
1: Hace unos días.
0: Yo tengo que... pero bueno, chicos. Y yo que con tanto sentimiento le traigo lo que les traigo.
1: Hace unos días.
0: Sí, sentimentalmente. Hace un mes, ¿se acuerda?
1: Son más de un mes porque...
0: No, pero ¿qué es lo que pasa?
2: Mira, por aquí manda mensajes con lo de los apagones.
1: Vamos a escuchar mensajes ahí que dicen...
2: En Feria Alegría Media dicen, por ejemplo, en nuestro canal en YouTube, dicen por acá... A ver, bendecido viernes, saludos desde Tucupita, cariños, licenciada Iraní y Héctor, hoy amanecieron guapos, esa es la actitud, dicen por aquí. Y otro mensaje dice, yo en Valencia pasé la tarde y la noche sin luz y con el amigo, dice sin luz, esto es horrible. Dice otro mensaje, hey, la luz se falló a la 1:45 de la tarde y llegó a las 6:43, 5 horas sin luz, escribe Gabriel López. Desde Gabriel López, creo que nos escribe desde el Zulia, creo, no estoy seguro. Bueno, pero en todo caso, los apagones en Valencia y en Zulia, bueno, imagínese, la gente reportando esos apagones de 5 horas de energía eléctrica.
1: 6:18. Bueno, y mientras esta situación la seguimos compartiendo, también hay que compartir la emoción del deporte.
0: Con salsita. Ah, yo pensé que era una cosa que se masticaba.
1: No, él solamente piensa en comida. Sí,
0: no, por supuesto, ¿y qué más voy a pensar?
1: Son las 6, mira,
2: yo también pienso en comida siempre, sí.
0: El cerebro lo
1: tengo. Bueno, Héctor te acompaña.
0: A esto, gracias.
1: Son las 6:18, pero yo estoy hablando de revisar las noticias del mundo del deporte, porque Juan Nucete ya está listo desde las gradas para contarnos las incidencias de todas las disciplinas en las que los venezolanos tienen participación estos días. Juan, buenos días, bienvenido.
3: Buen día, Dani, Héctor, John Wilson. Yo creo que ya John Wilson se está preparando para el Mundial, ¿no?
0: Sekio, totalmente. Ya me estoy aprendiendo la canción de Shakira.
3: Muy bien.
1: Dai, dai, dai.
0: ¿Cómo es?
1: Dai, no hay nada.
0: Dale,
3: bueno, pues. Iniciamos entonces con el repaso de los deportes. La electricidad nos haya dejado ver el espectáculo deportivo que tuvimos ayer. Tuvimos 4 juegos de equipos venezolanos en Copas Sudamericana y Libertadores. Tuvimos SPB. Ayer la noticia, el titular se lo lleva el Caracas Fútbol Club porque eliminó a Racing Club. Se quedó con ese segundo lugar de su grupo en la Conmebol Sudamericana. Empataron 2-2 allá en Argentina. Goles de Irving Gudiño. Un autogol también que fue el que le dio la ventaja en el primer minuto, en los primeros minutos. A Caracas Fútbol Club, luego de esa ventaja inicial, el Racing le remontó el partido, se fue arriba con un penal 2-1, pero en el 73, con un gol un tanto extraño, ciertamente, Caracas pudo empatar y aguantar ese resultado hasta el final del partido. Ya de esta manera Caracas asegura con 9 puntos sobre 5 que queda Racing, a falta de una jornada asegura ese lugar, ese segundo lugar. Esto le da la posibilidad ahora de Caracas de jugar los playoffs de Conmebol Sudamericana, que sería contra un equipo que baja de Conmebol Libertadores. no puede optar ya por el primer lugar de su grupo porque Botafogo tiene 13 puntos. No lo alcanza para la última jornada. Pero es muy positivo que a falta de una jornada ya Caracas asegure esa clasificación, por lo menos a esta ronda de playoff de Conmebol Sudamericana. Carabobo también ganó de visita al Blooming 2-0 con un resultado contundente. Eric Ramírez abrió el marcador en el minuto 9 y Sebastián Mendoza puso el 2-0 definitivo en el minuto 55. ¿Cómo queda Carabobo? En un grupo ciertamente complicado. El grupo H de la Conmebol Sudamericana tiene a River Plate como primer lugar con 11 puntos. Carabobo tiene 9, le sigue, y Bragantino tiene 7. Estos son los tres que están en carrera, ya el Blooming quedó eliminado. La última jornada Carabobo enfrenta a Bragantino, pero necesita por lo menos empatar para mantener ese puesto, porque si pierde automáticamente Bragantino lo pasaría. Sin embargo, aún Carabobo tiene posibilidades, entiendo, de pasar como primero de grupo, pero necesita de una derrota de River Plate, lo que es un poco complicado en términos futbolísticos por lo que se ha visto de Blooming en esta Conmebol Sudamericana. Nada más tiene un empate en esta fase de grupos. También como de Sudamericana, ayer sumó puntos Puerto Cabello, se empató 1-1 de local con goles de Robinson Flores en el minuto 25 y de Ramiro Miguel Peralta por el equipo visitante. Puerto Cabello está primero de grupo, pero de grupo B de esta Conmebol Sudamericana está súper complicado. Puerto Cabello tiene 7, Cienciano tiene 7, Atlético Mineiro tiene 7 y Juventud tiene 6. Esto quiere decir que Puerto Cabello puede quedar de primero en la última jornada o puede quedar de último. Puerto Cabello le toca enfrentar Atlético Mineiro y tiene que conseguir un gran resultado para ver si por lo menos entra entre esos dos primeros lugares, a pesar de que ahorita la tabla lo refleje como primer lugar. Es muy complicado, pero sigue con vida hasta la última jornada. Y es aquí donde podemos hacer quizás las comparaciones entre temporadas pasadas, donde equipos venezolanos desde antes de la mitad de estas jornadas ya estaba con muchas complicaciones, con pocas posibilidades de clasificar a siguientes rondas. Y si esto lo sumamos quizás, por ejemplo, a la participación de Táchira, que no fue mala del todo, a pesar de no lograr clasificar a fase de grupos de Libertadores, vamos sumando cosas positivas. Lo único de ayer que no pudimos celebrar fue la derrota de Deportivo La Guaira ante Independiente Rivadavia en Conmebol Libertadores. Perdió 4-2 de local. Diego Cío en el 28 y Juan Castellanos en el 79 marcaron por los locales. Triplete de Alex Arce y Sebastián Villa en el 33 por Independiente Rivadavia. La Guaira queda de último, pero tiene posibilidades aún de pasar como segundo de grupos a la siguiente fase de Conmebol Libertadores o pasar como tercero de grupos y quedar en Conmebol Sudamericana en los playoffs. Tienen 5 puntos Bolívar en el segundo lugar, Fluminense tiene 5 puntos y Deportivo La Guaira tiene 3 puntos en el último lugar. Pero Deportivo La Guaira enfrenta al gran Fluminense. Esperemos que logremos sacar esa victoria, que es muy difícil, pero tenemos que permitirnos soñar y pensar en cosas grandes si queremos participar realmente y darnos a respetar en estos ámbitos continentales. Pasamos al basquetbol, ya cerramos el fútbol. A esperas de esa última jornada que estaremos pendientes, por supuesto. Pero ayer se siguió jugando la postemporada del baloncesto nacional. Ya tenemos la definición de dos clasificados. Marinos le ganó a Spartans 86-84.
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3: Cada vez más complicada, ya ganó Brillantes 82-80 en el Victoria Ponte.
4: 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Género, salsa.

0: 2026-2027. Ayer los Tigres de Aragua ratificaron la salida de Ozzy Guillén. De esta manera entonces se suma a los equipos que faltan por ratificar manager. Águilas de Zulia también está pendiente de confirmar su manager. Y vamos a ver entonces, ya han salido nombres para Águilas de Zulia y ahora Tigres de Aragua también tiene esa vacante por completar para esta próxima temporada. Es la información que tenemos entonces por esta semana, preparamos para el fin de semana y para el lunes venir de nuevo para informarle todo lo que siga sucediendo desde las gradas.
1: Muchísimas gracias,
2: Muchas gracias, Juan.
1: Por el informe hasta ahora, 6:25 minutos de la mañana. Seguimos chequeando mensajería que va llegando también a través del 0412-691-2454 a esta hora de la mañana. Como es costumbre, también nos escribe Ernesto Castellano. Ernesto Castellano para indicarnos que de acuerdo al registro del Banco Central de Venezuela, el dólar tiene un valor de 526 bolívares con 86 céntimos para este fin de semana, para hoy. Y el fin de semana. Y el dólar, y el euro.

4,96 y el del euro 107,65. El mensaje lo envía Ernesto Castellanos. Y el señor Edison Rodríguez agrega que el bono de guerra económica para los pensionados en abril de 2026 fue de 28,680 bolívares, montó 35,000 bolívares, aumento del mes 7,020 bolívares, 235 bolívares diarios. Ni

0: entrevista ayer en el
1: de marketing político, porque parece que realmente todo lo cumple.
2: Y con ese eslogan, Héctor, voy a venir de lunes a domingo. No, con ese eslogan, claro. Pero decir una cosa, no anden con Batman.
3: ¿Por qué?
2: Mira, no anden con Batman, Batman. Con Batman.
3: Yo, ¿sabes por qué? Con Robin.
2: No, con Robin no sé, porque yo no sé si él da, porque resulta que Batman, ¿qué es Batman?
3: No es un murciélago. ¿Por?
2: Exactamente. ¿Y vos sabés quién transmite el ébola? ¿Por dónde vienen las cosas, mira, o no? No anden con Batman. Pero el problema es que, ¿cuándo salen los murciélagos?
3: No es de noche.
1: La noche.
2: Exacto. Y todos los días no son de noche. Es más, todo el día. Pues se te va la luz. Entonces hay que tener cuidado.
1: A ver, hay una relación directa ahí, ¿ves? El ébola con los apagones, imagínate.
2: Claro, por supuesto. ¿Cómo no lo vimos venir, los murciélagos? Ey, los murciélagos y los animales que comen fruta.
3: Pero nosotros tenemos un remedio natural.
2: ¿Cuál es?
3: El sol.
2: ¿El sol?
3: A los murciélagos no les gusta el sol.
2: No les gusta para
3: y
2: nada.
3: Y hay sol para tirar para
2: No, oscura. Lo que pasa es que sin luz estás oscura. Imagínate.
3: Hay que abrir las ventanas.
2: ¿Ah?
3: Hay que abrir las ventanas.
2: Hay que abrir las ventanas, ¿para qué?
3: Para que entre el sol.
1: Te pones un racimo de ajo.
2: Para que entre los 400, la sensación térmica de 500 gramos de grado.
4: La otra vez en la madrugada entró Batman a prensa.
2: Bueno, y tenés.
1: Mira.
2: No, sí, es serio. Mírate. Hay que tener cuidado con Batman, porque es el que produce y transmite el ébola.
3: Pero no es un superhéroe, pues.
2: ¿Ah? No, pero no es un murciélago, ¿no? ¿Cómo vamos a quedar nosotros aquí?
3: Yo lo entiendo.
1: Mira, dicen apagones.
2: Mira, vamos a seguir con el programa. Pero un momento, Héctor, un momentico. Vamos a seguir con el programa.
3: Poner a orden, ya va.
2: Vamos a seguir, exacto. Sí. Ah, como siempre me pone.
1: Ya va, señora, que John Wilson va a hablar. Después leo su mensaje, señora.
3: Sí, sí, sí.
2: Dale pues.
3: 6:30 minutos de la mañana. Vámonos al Centro de Monitoreo Meteorológico de Radio Fe y Alegría. Y está Rafael González, listo para seguir contándonos cuáles son las condiciones del clima para la jornada del día de hoy, viernes 22 de mayo de 2026. Rafa, te escuchamos, buenos días.
5: Muy buenos días, estimada licenciada Iranía Costa, también saludo para el señor John Wilson, buenos días para él. Recordé la bala de plata y la estaca, empecé para los vampiros.
2: Esa es la solución. Hay que ponerle a todos unos, ¿cómo se llaman los transformadores?
3: Los crucifijos.
2: Una estaca y unos crucifijos para ver si funciona.
1: Un bueno, supositorio de ajo. Un supositorio de ajo también funciona.
5: Mira, también yo no sé si recuerdas aquella de el collar de limones. Esa era muy buena también.
2: Te cayó la cédula.
5: Ah, el collar de limones picado para los perros con mal de rabia. Muy bueno. Bueno, aquí tenemos también, hablando de cosas interesantes, las condiciones climatológicas para hoy, viernes y el fin de semana. Ayer, un inciso aquí rapidito, ayer el río Orinoco dio un saltico y creció 23 centímetros, Héctor, allá en Puerto Ayacucho, así que va dando pasos agigantados para ya alcanzar, para la fecha, casi el fin de semana, de repente alcanza ya el mismo nivel del año pasado para esta fecha, casi 47 metros, estamos a 46.72, si sigue saltando de 20 en 20, significa que ya pasará mañana, hoy, porque esta medición es del 21, entonces sigue lloviendo muchísimo en todo el trayecto del naciente del Orinoco. Y Inamé para hoy, para Puerto Ayacucho y para Amazonas en general, tiene una alerta, y para el norte de Amazonas, Pijiguao, hasta Caicara, el Orinoco, que estará lloviendo unos 100 milímetros de lluvia, cayendo unos 100 milímetros, un metro de agua, significa eso, un metro de agua, las lluvias, que como parte de la onda tropical número 4, el remanente hasta ahora, es lo que el Inamé nos está señalando. También la costa oriental, Mene Grande, Lagunillas, Bachaquero, parte de oeste de Trujillo hacia Isnotú, Valera, toda esta bajada hacia Agua Viva, ahí estará con unos 70 milímetros de lluvia. Y el Tocuco, en la zona occidental, la Sierra de Perijá, el Tocuco, casi hasta Machiques, estará, yo creo que un poco más de 70, porque las indicaciones de Inamet es que está casi sobre los 100 milímetros. Así que el Tocuco, pendientes, los que tienen que subir

0: tocó cogerlo temprano, porque las condiciones, aunque en la mañana, como dije, la cosa, aquí ya está avanzando, sí, para la media mañana tendremos esas indicaciones del INAMED. También vemos que a lo largo del día, el país, a media mañana, vamos a tener mucha lluvia en Puerto Ayacucho hasta Valencia, todo el tramo de Puerto Ayacucho, San Fernando, Valencia, Maracay, va a estar con lluvias intensas, así que muy complicado el día hoy en todos los llanos centrales y también parte de la región central, la región capital, hasta Portuguesa. Todo este tramo de Caracas a Portuguesa va a estar con lluvias después de las 10, 11 de la mañana. En la tarde, bastante parecido, más lluvia inclusive para la zona central, Valencia, San Carlos, San Juan de los Morros, San Fernando de Apure, toda la vía llano va a estar con lluvias el día de hoy, y también, fíjense cómo se ve el satélite, las condiciones para las 2, 3 de la tarde, a las 5, mejora un poquito, pero igualmente sigue el día bastante complicado. Esa es la onda tropical número 4, sigue mochinchada sobre el territorio. En la noche, ya a las 8 de la noche, vuelve a llover intensamente hacia el sur, hacia Amazonas, y todo el eje llanero desde Portuguesa y hasta San Cristóbal va a estar con lluvias. Barinas, Ocopó, Guanare, Guanarito, también hacia el sur del Barquisimeto vamos a conseguir lluvia. La Gran Sabana también esta noche registrará lluvias intensas en todo lo que es el Parque Nacional Canaima, y la Guayana Esequiba también estará con lluvias esta noche. Así que el día se nos complica bastante, va a estar intenso con las lluvias, y aquí viene ya, si la pueden ver, la onda tropical número 5, que era como John Wilson, que había desaparecido, pero de repente volvió. Aquí está la onda tropical número 5, ya a eso de las 11, 12 de la noche, estará tocando la Guayana Esequiba, y ya para mañana va a amanecer lloviendo en toda la zona de Guayana, Ciudad Bolívar, parte quizás de toda la Guayana Esequiba, y también el estado de Bolívar, por el avance que trae la onda tropical 5, que está sobre los 20 kilómetros por hora, viene bastante rápido, estaba desaparecida, apareció como sombrita y ahora viene avanzando hacia Venezuela. Es un poco las condiciones que tenemos ya para el fin de semana. Va a ser un fin de semana lluvioso con la entrada de la luna, el cuarto creciente, y las expectativas es que también tengamos lluvias en el Tigre, Barcelona, Anaco, Cantabria para esta noche, según las indicaciones que nos muestran los satélites. Retornamos a los estudios de la Red Nacional con los brillantes e inteligentes entes que están por allá, John Wilson, Irania Costa y Héctor Escandel.
1: Muchísimas gracias, Rafa, por el informe a esta hora de la mañana. Son las 6:37 minutos de la mañana. Bueno, y hace varios días, el 3 de marzo de este 2026, Radio Miraflores publicaba en su portal web una nota que titulaba: de manera progresiva se restablecerá el servicio de agua en Cumaná. La nota se publicó hace casi 3 meses, el 3 de marzo de 2026. Y esa nota dice que desde este lunes, en aquel momento, en la tarde, había comenzado el restablecimiento progresivo del servicio de agua potable en varios municipios afectados por el incidente ocurrido en la tubería principal que llevaba el agua desde el embalse del Turimiquiré y que surtía a buena parte del estado Sucre, incluyendo su capital Cumaná. Aún así, se mantenían los trabajos para que la población en pleno pudiese disfrutar en el corto plazo del necesario líquido vital. La nota dice que gracias al esfuerzo de todo un equipo de trabajo que se mantenía en la zona, trabajando para finalizar con éxito las maniobras complejas que se realizaban, la presidenta encargada, Delcy Rodríguez, anunció el reinicio del envío de agua potable para los sucrenses, junto a la gobernadora Joana Carrillo, Y la presidenta encargada aseguró que los técnicos y el personal en el sitio habían logrado un paso importante para asumir el control de la situación. Y en efecto, algunos sectores de Cumaná recibieron agua gracias a una maniobra realizada en el sector Periquito hacia la zona de San Juan, que permitió aliviar el suministro de agua. Sin embargo, según dijo la gobernadora Joana Carrillo en ese momento, sería hasta el 3 de marzo cuando estimaban finalizar los trabajos de recuperación del túnel hídrico obstruido por un deslizamiento de tierra para poder restablecer en su totalidad el suministro de agua en esta entidad. Esta nota la publica Radio Miraflores con fecha del 3 de marzo, pero allí mismo, unos días después, el 6 de marzo, exactamente 3 días después de esa publicación, el titular era que se declaraba en emergencia hídrica al estado Sucre. La nota publicada en esa fecha, 3 días después que se había ofrecido el restablecimiento del servicio, indicaba que ante la compleja situación suscitada en el estado Sucre por el incidente ocurrido en el embalse Turimiquire, la gobernadora de esa entidad oriental, Joana Carrillo, de manera responsable, había tomado la decisión de declarar una emergencia hídrica en 3 municipios de la región. Pues el 22 de febrero se había producido un movimiento telúrico que, como consecuencia, había provocado un deslizamiento de tierra con rocas de gran tamaño que había impactado en el túnel principal del sistema Turimiquire. Y dichos deslizamientos había fracturado y taponado la tubería principal que surtía de agua a la población. Y en ese contexto, las autoridades habían decidido declarar el decreto 277, que incluía la declaratoria de emergencia hídrica que aplicaba en los municipios Sucre, Bolívar y Cruz Salmerón. Desde entonces, desde la suspensión del servicio de agua potable en estos municipios por este incidente, han pasado 3 meses. Hoy, 22 de mayo, se cumplen 3 meses. Y a la fecha, todavía no se ha podido restablecer el servicio de agua potable en las zonas afectadas en el estado Sucre y también en el estado Nueva Esparta. 6:41 minutos de la mañana, tenemos en línea a esta hora a nuestro compañero Joanne Jesús González, periodista de Radio Fe y Alegría en Cumaná, y quien, por supuesto, además de vivir esta realidad, ha estado haciendo seguimiento de lo que ha implicado para las familias, para los comercios, para las escuelas y para quienes hacen parte del estado Sucre, de los municipios afectados en el estado Sucre, lo que ha sido esta emergencia hídrica. Joanne, bienvenido, buenos días.
2: Buenos días, Irani, buenos días a toda la audiencia de Primera Mano y la Red Nacional de Radios de Fe y Alegría. Hoy, como tú lo acabas de decir, 3 meses, que hice fácil, como dice Irani, pero de verdad que para los cumaneses ha sido unos días o una semana de angustia, sobre todo para la gente adulto mayor que tiene que cargar o caminar largos espacios para poder surtirse de agua potable.
1: ¿Cuál es la situación hoy, Joanne? Hoy, ¿cómo amanecen hoy Cumaná? ¿Cómo amanecen hoy principalmente los municipios afectados por esta situación? ¿Qué ha cambiado desde el 22 de febrero a esta fecha?
2: Mira, lo que ha cambiado es que la gente ha buscado la manera de, vamos a decirlo, de acomodarse ante la situación. Ha buscado la manera de hacer inversión, en este caso, en pipotes, en pimpinas, en bombas de agua, que eso acá prácticamente en la ciudad eran poquísimas las personas que tenían una bomba de agua. Ahora son prácticamente es una necesidad que todas las casas tengan una bomba de agua. ¿Por qué? Porque el sistema, o en este caso el agua que está bajando desde San Juan, desde la esa parte de la ciudad está ingresando a varios sectores de la ciudad cada 4 o 5 días debido a un sistema de llaveo que se está implementando, porque vamos a decirle, esta parte o esta represa o esta planta potabilizadora surte más o menos el 30, 35, 40% de la ciudad, y eso indica que hay que hacer sistema de llaveo para que los sectores vayan abasteciéndose del líquido. Pero en el caso que hay zonas que el agua llega, por decir algo, empezaba a llegar ayer viernes, y como la colocan 36 horas, ya el viernes ya es que empieza a llegar en otra zona, y cuando ya llega una hora, dos horas, y ya se vuelve ahí. Entonces, la gente ha tenido que adaptarse a ese nuevo sistema que estamos viviendo.
3: Joanny, perdona, para precisar un poco, este sistema de, me sorprende hasta el nombre, hasta el sistema de llaveo, que entiendo es por la llave abre y cierra cada 36 horas, ¿esto tiene una información oficial de que este es el plan, por llamarlo, de administración de agua para ciertos sectores? ¿Es agua que llega gracias a las reparaciones del embalse, o no se sabe de dónde proviene el agua para la administración del servicio en estas condiciones?
2: Mira, este sistema de llaveo sí fue implementado debido a la situación hídrica. Es una, vamos a decirle, una planta potabilizadora que estaba a la parte del sur de Cumaná, la cual se había, vamos a decir, prácticamente estaba abandonado, estaba funcionando en un 10%, un 15%, y debido a esta situación, volvieron a reactivarla, le implementaron su capacidad para que pueda surtir parte de estas las comunidades que son, en este caso, llamadas así, son 4 bloques, si mal no recuerdo, en la ciudad, que la dividieron 4 bloques, para que cada uno le fuera llegando el agua esos días. Además, adicionalmente, hay otros sectores que son alimentados a través de camiones internas, debido a que no les llega este vital líquido con este sistema de llaveo, y hay personas que nos indican que este sistema no cumple los 4 días, sino que llega a su casa a veces 8 en 7, 8 días.
1: Joanny, ¿y esto cómo va, digamos, impactando la planificación de la gente? La gente puede prever con tiempo cuándo es que va a disponer del servicio de agua y cuándo no, y qué hace en contraste cuando no lo tiene, cuando el llaveo pues lo distancia de tener el servicio para prever su almacenamiento o conseguirla en otro lugar para abastecerse.
2: Mira, la gente prácticamente con ese llaveo no está seguro, que a veces, porque a veces son 4 días, a veces son 5 días. Nosotros aquí, por lo menos en la zona donde yo vivo, que es la zona de Caigüire, sabemos cuándo el agua va a llegar, porque hay una zona más al sur que se llama El Peñón. Tenemos familiares en El Peñón, ellos cuando le llega allá, viene subiendo para acá más o menos entre 10 horas, 12 horas. A veces puede subir entre 15 horas y ya sabemos, estamos ya preparándonos para esperar el suministro de agua. Por cierto, ayer me llegó a esta zona, lamentablemente pudimos agarrar a las 6 de la mañana, como una hora fue que logramos el suministro, y en horas de la tarde, casi a las 6 justamente al tarde, lo volvimos a agarrar como una hora. Eso no nos dio tiempo todavía de llenar, de surtirnos completamente lo que tenemos que surtir para aguantar lo que son estos 4 días.
3: Joanny, entiendo que has podido conversar con gente de la comunidad y gente del sector empresarial, no sé si los quieres presentar de una vez.
2: Así es, bueno, nosotros tuvimos el día de ayer conversando, nos hicimos una entrevista a un dueño, en este caso a representante de Ojiva Consultores, quien hizo un estudio del mes de abril de cómo ha impactado esta falta de agua a los cumaneses. Vamos a reponerla con toda nuestra audiencia.
4: Eran 236 hogares de una población de 290 mil ciudadanos del municipio, 230 hogares con una metodología directa, estratificada por edad, por sexo, por profesión, y nos arrojó lo siguiente. Conclusión general, el colapso de la normalidad en Cumaná. Los datos revelan que la crisis hídrica en la ciudad de Cumaná ha dejado de ser una falla técnica temporal para convertirse en un determinante social de salud y un freno estructural al desarrollo económico. La desconexión entre el esfuerzo institucional reflejado en decretos y reparaciones y la percepción ciudadana es total. De acuerdo a esta lámina, la respuesta a la pregunta si ha tenido algún tipo de enfermedad gastrointestinal o enfermedad de piel refleja el 69.9%. Esta familia han tenido 7 de cada 10 problemas de salud. Seguimos acá. Vamos con esta variable que pregunta, ¿la falta de agua ha afectado la actividad laboral? Aquí están los resultados. El 94.5% ha afectado la actividad laboral y escolar en el municipio de Sucre, muy particularmente la falta de agua, ya que también tenemos datos de que solo el 30% de la población ha recibido el servicio por camiones cisternas. El 70% ha tenido que optar por otro mecanismo para obtener agua potable. Y aquí está demostrado, en el círculo anaranjado, es el porcentaje de cisternas, y pueden ver el resto del círculo, que son aristas de las cuales el cumanés ha buscado un mecanismo de abastecerse de agua potable. Compra de botellones, en fin, aquí están los mecanismos. El río Manzanares tiene una aceptación bastante alta. El río Manzanares, que ha salvado a la población de esta sequía, ¿no? Venimos acá con... Ha tenido que dejar de trabajar o cerrar su negocio debido a la escasez del agua, el 72.3%. O ha cerrado en algún momento indicado durante el mes, o ha tenido que cerrar definitivamente por falta de agua. Sobre todo, esto afecta al sector gastronómico, al sector de las comidas, sector de servicio, que afecta directamente y que no puede utilizar el sistema de cisternas porque no hay agua potable en tubería. 72.3%. Tenemos el otro. La prioridad de las autoridades regionales, preparar todo lo que es el sistema turismo y quiere. ¿Quién cree usted que es el responsable de la crisis hídrica? El gobierno regional, 47.7%. Seguido del gobierno nacional. Entre las dos entes tienen más del 70%. ¿Okay? Después viene la gestión de la alcaldía, que es la DI, la gestión de la gobernación. Y la gran pregunta, ¿usted está optimista en que se solucione el problema del agua potable? ¿Qué cree usted? Le preguntamos a todos los encuestados. Y el 86% es nada optimista. Nada optimista a que haya una solución pronta durante el año 2026. Este es el resultado de la encuesta Monitor Hídrica de la ciudad de Cumaná, finalizando el mes de abril.
0: Bueno, yo, Agne, no, allí están esos datos, compañeros, realizados por esta consultora, que revela la situación detallada, vamos a decir así, con datos de lo que ha afectado este problema del agua a los cumaneses.
1: Tú, Agne, en los datos que comparte esta encuestadora, por supuesto, el énfasis en la última pregunta de lo que espera la gente que suceda en los próximos días. La última declaración que pude chequear, tú corrígeme, de la gobernadora sobre esta situación, dijo que iba a tardar un largo tiempo y habló de la aprobación de unos recursos para una intervención mayor en el embalse del Turimiquire. Aparte de esa reseña que yo pude ver y de esa declaración, ¿se ha dicho algo más a la población? ¿Hay alguna proyección de tiempo estimado para que la gente se pueda planificar en función de lo que debe esperar para finalmente contar con servicio de agua potable, o si se va a aumentar el número de camiones cisternas, o qué otro plan de contingencia se activaría para garantizar el servicio a la población?
0: Mira, Irani, esas declaraciones que acabas de anunciar fueron, hoy se cumplen una semana de que la ciudadana gobernadora de la entidad, Johanna Carrillo, las ofreciera en un programa radial de local, y solamente no habló de tiempo.
2: solamente habló de una mega inversión, prácticamente, que estará cubriendo en este caso lo que es la reparación del túnel, también parte de la reparación en la propia represa, pero no habló de qué tiempo, solamente dijo que había que esperar y que era prácticamente un largo tiempo que había para realizar estos trabajos. Adicionalmente, hace dos días, si mal no recuerdo, el ministro de Aguas, Carlos Mac, el día de ayer se publicó por redes sociales unas declaraciones que había realizado en la isla de Margarita y indicaba que el 92% de los sedimentos que se encontraron en el túnel ya habían sido retirados. Estas son las últimas dos informaciones actualizadas por parte de los dos voceros, vamos a decirlo así, que siempre han estado a cargo de dar información sobre lo que es el suministro o la vuelta del suministro de agua a las comunidades.
3: Joanne, dos temas que tenía sobre la mesa. Uno era revisar la situación de Nueva Esparta, si tienes información de cómo está la situación con la isla de Margarita, entendiendo que es una afectación directa también sobre Margarita. Y lo otro es que hemos visto en estos tres meses que se han anunciado, por ejemplo, organismos de cooperación internacional que han dicho que asignan unos montos, unos recursos para facilitar el acceso al agua en el estado Sucre. Te quería preguntar por ello, por la actuación de los organismos internacionales o los recursos, si realmente la población los percibe, los ve.
2: Mira, los recursos, vamos a hablarlo así, de la que fueron aprobados por la ONU, prácticamente los comandantes se preguntan a dónde fueron a parar o quién los está administrando, porque no se sabe nada de ellos, no se sabe si en qué lugar han ido a parar, cuáles son los destinos, porque la gente se pregunta o quiere en este caso que esos recursos sirvan para apoyar a las personas que en algunos casos no tienen ni siquiera los recursos para comprar unos envases que cuestan 70, 80, 100 dólares para que cuando llegue el agua potable esos cuatro días puedan estar preparados para aguantar, vamos a decirlo así, esos cuatro días de espera, mientras cuatro o cinco días, mientras vuelve a restablecerse el agua por el sistema de llaveo. Lo que sí sigue funcionando, vamos a decirlo así, es la ayuda a través del agua, la planta potabilizadora, que mantiene todavía desde hace prácticamente más de dos meses la Cruz Roja Venezolana, donde cientos de personas diariamente acuden a esta zona a abastecerse de agua totalmente potabilizada para el suministro humano.
1: Joanne, ¿cómo lo va viviendo la gente? El impacto en su cotidianidad, en su realidad, en estos días, bueno, ya se acumulan 90 días, tres meses, desde que empezó a fallar el servicio de agua potable por esta situación.
2: Mira, la gente, lo digo, ha ido acomodándose. No nos queda otra, Hay que ir ajustándose a lo que estamos viviendo, ajustándose que ya hay que guardar tiempo para cargar agua, para esperar el camión cisterna. Hablaba con unos compañeros, me decían que viven en un edificio que ya tienen que pagar 10 dólares cada quincena para abastecerse, en este caso comprar o pagar un camión cisterna que le logre surtir el tanque que tienen ellos allí en ese edificio. Y así como él, hay muchas personas que han tenido que empezar a replantearse para poder justamente aguantar esta sequía que nos deja este derrumbe del sistema del Turimiquiré.
1: ¿Cuáles son los costos asociados a resolver esta situación por cuenta propia? Nos decías una pipa, entiendo, un envase, un tanque, un recipiente donde almacenar agua puede costar hasta 100 dólares, pero en el diarismo, si no llega el agua por el llaveo y no llega el cisterna y la gente tiene que comprarla, ¿cuánto puede gastar?
2: Mira, dependiendo la zona y dependiendo de la... si logras tener un amigo en esa zona que tenga un camión cisterna, porque eso pasó un camión entre 70, entre 100 dólares, de repente hasta 150, en algunos casos depende del tamaño de las unidades o que tengan, que traigan el agua. Hay vecinos que se reúnen entre todos, compran y logran abastecerse del líquido. Igualmente, los tobitos, las pintinitas de 20 litros, pues, se oscilan entre 300 y 500 bolívares volver a recargar. Todo eso ha ido ajustando y que los sucrenses, los cumaneses, tienen que ir ya, vamos a decir, su presupuesto destinando a esa parte de la compra del agua potable para poder subsistir mientras no llega el camión cisterna, o hay zonas en la ciudad que a veces manifiestan que no les llega el agua. Esta semana prácticamente a inicio se registraron 2-3 protestas porque los vecinos, sobre todo de la llanada, sectores, la llanada es, vamos a decirle, es la parroquia más grande de Cumaná, miles de personas, y entonces el agua es difícil que llegue un sistema de llaveo a esta zona, sobre todo en la llanada 3, y han manifestado su descontento con trancas de vía. Igualmente la zona de Boca de Sabana, siempre una que otra realizan trancas en esta zona para exigir al gobierno que le envíen el agua a través de camiones cisternas.
1: Bueno, Joanne, muchísimas gracias por acompañarnos esta mañana y acercarnos un poquito más a la realidad que viven los cumanenses en estos días a propósito de la emergencia hídrica que atraviesan estos municipios, que también alcanza a parte del estado Nueva Esparta. Son las 7 de la mañana en punto. Era nuestro compañero Joanne Jesús González desde el estado Sucre, hoy a propósito de que alcanzamos los 3 meses de suspensión del servicio de agua por los derrumbes en el túnel del Turimiquire, que es el túnel de trasvase que permite que se abastezca de agua esta zona del oriente venezolano. Tenemos que hacer una pausa, regresamos enseguida con más, ya estamos en la tercera hora de Primera Mano. Venimos con más, no se...
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2: 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Argentina organizó el Mundial de Fútbol de 1978 en Buenos Aires, Rosario, Mar de Plata, Córdoba y Mendoza. Los equipos argentinos habían ganado varias ediciones de la Copa Libertadores de América y la selección la Copa América, pero buscaban colocar en sus vitrinas la Copa del Mundo. Túnez debutó en los mundiales y fue la única selección africana en tierras gauchas. Irán también hizo su estreno y se fue con 2 derrotas y 1 empate. Los clasificados a la segunda etapa se dividieron en 2 grupos. Países Bajos, Holanda para entonces, superaron a Italia, Austria y empataron con Alemania, clasificando a la final. Mientras en el segundo grupo, Argentina llegaba al último encuentro con la necesidad de ganar por 4 goles de diferencia a Perú, ya sin opciones. La albiceleste ganó 6-0 y dejó por fuera a Brasil, desatando durante años muchas especulaciones sobre este resultado. El 25 de junio, en el Monumental de Núñez, Argentina disputaba la final contra Holanda, los cuales jugaban su segunda final consecutiva. Mario Alberto Kempes abrió el marcador para los locales a los 38 minutos de la primera parte. Pero los tulipanes empataron a 8 minutos del final a través de Naninga. Con el 1-1 se fueron a la prórroga. Y la albiceleste, con tantos de Mario Alberto Kempes y Bertoni, ganaron 3-1. Celebraron ante su hinchada su primer título mundial, mientras los holandeses se quedaron por 2º mundial consecutivo con el subcampeonato. Al Mundial de Argentina asistieron más de 1.7 millones de personas, promediando 45.434 por juego. El matador Mario Alberto Kempes fue el líder goleador del torneo con 6. ¿Quieres ser un campeón? 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
1: ¿Qué tal, amigas y amigos de Radio Fe y Alegría? Buenos días, buenos días. Muy buenos días. 7:08 a.m. Ya son las 7:08 de la mañana de este viernes 22 de mayo de 2026, y continuamos a esta hora en vivo y en directo a través de la Red Nacional de Radio Fe y Alegría, transmitiendo para toda Venezuela en vivo y en directo ya en nuestra tercera hora de primera mano. Pero además seguimos para todo el planeta Tierra a través de nuestro canal en YouTube, Fe y Alegría Media, donde ustedes pueden vernos y escucharnos. Esta es la radio que se ve, como John Wilson, que se está ahí mirando en el espejo, acicalándose, ya se terminó de despertar y está activo en esta nuestra tercera hora de transmisión. Héctor Escandel y esta servidora seguimos con ustedes, por supuesto, junto a John Wilson y a todo el equipo de la Red Nacional de Radio Fe y Alegría. Son las 7:09 de esta mañana.
2: ¿Con qué ganas me comería un queso palmita, oíste?
1: Un quesito palmita, un palmito. Quesito,
2: pero no rayado. Porque el problema es que con la crisis rayamos, ¿no?, el queso, para que nos rinda.
1: Para que rinda.
2: Para que rinda, lo que llama es un poquito de nieve.
1: Solo que un tolete
3: queso. Era por eso que se rayaba el queso. Yo no sabía que era por eso que se rayaba el queso. Yo pensé que era el queso rayado porque iba con la arepa rayado.
2: No, claro, no.
1: Con el depende.
2: No. En eso estamos rayados y raspados también. Ve, el queso se raya para que se multipliquen los panes, perdón, los quesos. Para que te dure, pues.
3: Ya me entendí. Ay, pensaba que era porque esa era la manera de comerse el plátano con queso rallado, no con un tolete queso.
2: No, yo no sé, no, pero además el queso se puso tan caro, tan costoso, y lo sigue estando. Y yo dije, ¿será que esas vacas son de allá de dónde son las vacas, las mejores vacas?
1: De las de mi
2: mamá. No, las que hace mi mamá de noche. Esas son las mejores hallacas. Te voy a decir una cosa, no de allá, de donde...
1: ¿Del sur del lago
2: no de Europa, sí, cómo es que se llama?
1: No, chico, del sur. Continente.
2: Del continente.
1: Bueno, la mejor carne de
2: la Argentina.
1: ¿De Brasil o de Argentina?
2: Argentina, sí, excelente. No, y también la de un...
1: La de nosotros también es muy buena.
3: Que no te escuchen los gallegos, porque te van a decir que la mejor carne del mundo es la de los gallegos, y la de los japoneses ahora, que es la más cara del mundo. ¿Cómo es que se llama esa carne?
1: Para mí la mejor carne viene de ahí, de
2: Guayún. No, para mí la mejor carne es la que puedo pagar. Entonces
3: claro.
2: Es la mejor. Claro. ¿Oíste? Y cuando hacemos la vaca,

0: pandemia. Un reportaje de Sobreviviendo a Mérida, cuando también se iba entre 10 y 12 horas al día. Esta señora nos dice por acá, se llama, a ver, se llama, ya perdí el mensaje. Bueno, está en YouTube. Dice, aquí en Mérida dos veces al día se va la luz 5 horas. Y hemos leído en los últimos días por varias fuentes de dos lotes en la mañana, uno una mañana de 5, uno por la noche de 5 y a veces hasta de 12 horas los apagones en algunos pueblos y en la ciudad de Mérida.
1: Sí, nosotros nos quedamos en la parte urbana que se nos va, que se retira la luz, vamos a hablarlo así, pues, se retira la luz, 5 horas.
2: Suena menos duro,
1: se retira.
0: Se va a descansar.
1: Se va a descansar en una hamaca la luz, ¿verdad? De Electric Light, ¿verdad? Entonces resulta que la Electric Light, en otros pueblos, en ciudades que no son urbanas, en lugares que no son urbanos, mira, es que les dan duro, ¿oíste? Duro, pobrecito. Es decir, nosotros, yo no sé para qué inventaron entonces la electricidad, si no las van a quitar.
2: Pero la electricidad la inventó fue el genial, ¿cómo se llama?
1: Carlos mentira, te voy a decir el amigo.
2: Albert,
1: ¿qué? John Wilson Albert. ¿Tú sabes que le van a poner Julio? John Wilson Álvarez. John Wilson Álvarez, el pelotero.
2: Ese es el pelotero.
1: John Wilson. Por cierto, saludos, John Wilson. Wilson, te voy a decir una cosa. Mi segundo nombre, nunca acertaron a hacer el acierto. Nunca nadie dijo más nada.
2: No, porque todos creíamos que tu segundo nombre era Wilson. Después fue que nos enteramos que John Wilson.
1: John Wilson es pegado. Es como Rosángela, va pegado. Rosángela Chiquinquirá, por ejemplo, ¿no?
2: Por ejemplo.
1: Va pegado, exacto.
2: Y vos no soy John Wilson Chiquinquirá.
1: No, que va. Aunque soy muy creyente, ¿oíste? No, voy a ser muy chiquinquirá, lo que vos queráis. Pero lo que quiero decirte es que yo te voy a decir una cosa. Yo pensaba que la gente decía, ¡ay, qué rica la mandoca con quesito rallado! No, ¿sabéis qué bueno? La mandoca con un tolete queso.
2: Sí. Ey,
1: eso sí.
2: No lo voy a discutir.
1: No. Ah, qué bueno. Tenemos ya una aliada.
2: No lo voy a discutir.
1: Quien
2: no lo haya comido puede venir al Zulia o le pido un delivery a John Wilson.
1: Sí, yo voy un momentico. Es que además yo voy a cualquier parte del mundo con mi bicicleta. Es más, he ido hasta el planeta.
2: Invitaron para la reunión de Putin con Xi Jinping.
1: Xi Jinping sí se está reuniendo, ¿viste? Yo creo que me va a llegar pronto una invitación de Xi Jinping.
2: ¿Sí?
1: Sí, claro, sí. Xi Jinping me va a invitar a su casa. A su casa.
2: A su palacio.
1: Porque ¿dónde vive él?
2: No sé.
1: En verdad.
2: Yo pensé
1: que él vivía por Sabaneta de Palma, por allá, no sé. Pero resulta que Xi Jinping
0: se está vive alquilado.
1: Ella va un momentico. Xi Jinping se está reuniendo con todo el mundo, yo no entiendo.
2: Bueno, un hombre muy social.
1: Sí, una de las cosas buenas de los gringos cuando fueron para allá es que descubrieron el arroz chino. ¿Oíste? Descubrieron el arroz chino. Porque yo creo que esa gente que fue para allá no come arroz chino. ¿Oíste? Esa gente no come esa comida. Esa gente come una comida, ¿cómo se llama? Tecnológica, de esas que se desaparece, que te olé y ya se sentirá
0: como Winston, llena. como Winston.
1: Claro, exactamente. No, ya va esto.
0: Sanguchito eléctrico, una arepita de wifi.
2: ¿Te imaginas que vos le pegué mordisco a la arepa y te dan corriente?
1: Te dan corriente. Bueno, te voy a decir una cosa. Es difícil porque a la arepa también se le va la luz. Entonces resulta que te dio un correntazo. Corremos peligro, ¿viste? Pero hay una cosa que sí quería decirle en relación con el tema ese de Xi Jinping y el reunionismo que tiene. Yo creo, por ahí escuché, ¿verdad? No sé si es verdad, que nuestra presidenta va a ir para la India. Sí, bailé.
0: Lo dijo Marco Rubio, imagínate.
1: Ajá,
0: Marco Rubio,
1: se sabe más
0: la agenda de nuestra presidenta que nosotros
1: mismos. Marco Rubio sabe para dónde va.
2: Si se va para la India, Delcy, le voy a empezar a creer a Marco Rubio.
1: No, pero es que hay una...
0: Sí, Marco Rubio dijo, tengo entendido que la presidenta va a la India y qué bueno porque hay mucho que hacer con India, dijo.
1: Imagínate. No, sí, hay que hacer con los... India. Sí, aquí en los indios, ¿verdad? También hay que hacer con ellos porque hay que ayudarlos. Allá en la Guajira, imagínate, si no tenemos nosotros luz y agua, ya la Guajira, ¿cómo está? La Guajira venezolana, ¿viste? Por cierto, una vez yo fui para allá y son muy gente muy agradable. Son amigos.
0: ¿Para dónde? ¿Para la India?
1: Sí, mira, no, la India, chico, la Guajira.
0: Para la Guajira.
1: Eso, ahí como Cristóbal Colón, que iba para la India y resulta que llegó aquí y entonces todos somos indios, ¿no? No.

0: así no, así no esto. Entonces resulta que ella, mira, me comí un ovejo en coco.
1: En la Guajira,
0: con unos frijolitos rojos. Ustedes no lo han probado, muchachos, no son blancos. No, mira la cara, te pone la trompa. Caraoticos rojas, chiquitos. No, no, no, una cosa tan sabrosa. Te voy a decir una cosa, se me hace la boca.
2: Cambia el tema, que ya tengo hambre. Que es muy tarde, ya tengo demasiado.
0: Y con queso de cabra. No te lo perdáis. Y te voy a decir una cosa, me hicieron la boca.
1: ¿Cuándo es que vamos water. A Paraguay, poa?
0: ¿Para dónde quedó para Paraguay, poa? ¿Cuándo? Ey, me anoto, de una vez.
1: No, hablando de ovejo en coco y esas cosas.
0: Ay, qué cosa tan rica, es riquísimo.
1: Yo me comí una vez uno allá con un plátano maduro.
0: Dale, qué bárbaro.
1: Más bueno, horneado.
0: Vete, qué sabroso. Coquecito rallado así, ¿verdad? Ahí sí. Pero hay una cosa. El queso rallado es de las personas que tenemos que hacer muchos esfuerzos para comprar queso, ¿verdad? Y el queso entero es para aquellos que, bueno, que
1: les... Para aquellos inconscientes que no le importa desbaratar el presupuesto y se comen el queso de un solo tolete.
0: Sí, es que es verdad, ¿no? Yo te digo una cosa.
1: Esta vaina es muy buena.
0: Cuando yo me ponen un pedacito de queso, yo lo miro y él me mira y nos miramos. Y me lo voy a llevar para la casa y lo voy a guardar. El queso a veces es como una cuestión, como un souvenir.
1: Ajá.
0: ¿Vos sabés lo que es un souvenir? Estoy hablando internacional, chico. Estoy hablando internacional.
1: Es el éxito.
0: El recuerdito, esto es turístico. Y yo me lo llevo para la casa como un recuerdo turístico. Y lo miro. Y luego ya me lo como. ¿Oíste? ¿Para qué voy ahí?
1: 7:18 de la mañana. Él me mira, yo lo miro.
0: Yo lo miro.
1: Y nos miramos.
0: Y después nos comemos.
1: Hay una canción que se me miró, ¿sí? La miré.
0: Yo la miré. Él me... Ah, sí, sí, de Leonardo Fabio.
2: Es un merengue, ¿no? ¿Eso no es un merengue?
0: No.
1: Sí, también hay un
0: también
1: merengue.
0: También un merengue, pero hay una de Leonardo Fabio. De los que somos de la primera generación.
1: No sé qué.
0: ¿Por qué no sabe? Qué barbaridad. Yo voy a decir una cosa, queridos seguidores, ¿verdad? Y seguidores de primera mano. Hay que tener cuidado con Irani cuando dice eso. ¿Cómo que decís vos? Así que acabáis de decir, yo creo. Mentira, ella se la sabe toda. Ahora hay una cosa.
1: Claro, señora, porque mi papá la escuchaba, mi mamá la escuchaba.
0: Mira lo que es el oído musical heredado. Ey, cuidado con esto. Heredado. Es decir, yo, por ejemplo, a mí me gusta el tango. A mí también me gusta el tango, ¿verdad? Así como me gusta el tumbarrancho.
1: ¿Qué tiene que ver el tango con el tumbarrancho?
0: No sabes lo sabroso que es. Porque es que el tango...
1: Pero los dos comienzan con T. Es lo único.
0: Exactamente. No lo había pensado.
2: José Leonel dice que en el nula es un ejemplo del desorden, del caos, de la electricidad, de los cortes eléctricos. Un ejemplo de los pueblos votados, como decíamos hace rato, que sufren y padecen por los cortes de energía eléctrica.
0: Yo creo que hay muchos cortes, son muchas heridas, ¿no? Corte, otro corte. Yo lo que quiero es el corte especial ese de punta trasera. Es decir, ¿qué corte querés? El de la mariposa. De la mariposa con yuca.
1: ¿Por qué estamos hablando otra vez de comida? 120 minutos de
0: porque estamos vivos.
1: Bueno, eso
0: si no estuviéramos vivos, no comemos. Imagínate. Ajá, Juan. ¿Qué está ahí diciendo, Juan?
1: Estoy aquí conversando con Juan, por favor. Qué indiscreto, John Wilson.
0: No, bueno, sí, te están viendo seguramente. Ahí sí, los estoy desnudando. Mira, le voy a decir una cosa. Por cierto, voy a hacer una vaca, hablando de vaca, para comprar un caucho a la bicicleta. Porque este está pelón. No, aquí no es que llueva mucho y me voy a resbalar y me voy a caer.
2: Mira,
0: ¿no?
2: me acordé de ti porque hay un muchacho de la costa. Dios mío, de ahí del Zulia, pero del otro lado del lago. ¿Cómo se llama el otro lado del lago?
0: La costa oriental del lago, la costa oriental.
2: De la costa oriental.
0: La misma lagunilla.
2: Que va en bicicleta, desde ahí, desde su casa, se fue en bicicleta y va para la Gran Sabana. Iba por Carora ayer, se viralizó en las redes y me acordé de ti porque fue a un lugar y hizo una vaca y le dieron un comercio de ahí de Ciudad Ojeda, creo, le dio las tripas y los repuestos. Y llegó a Carora y le dieron unas cosas para la bicicleta. El hombre anda pedaleando y dice que va a llegar a la Gran Sabana y lo está documentando en sus redes sociales.
0: Bueno, lo que pasa es que él también tiene que nombrarme a mí porque yo en eso soy pionero.
2: Bueno, oíste, ya le mando un mensaje que te escribo.
0: Yo he estado en Mérida en bicicleta, ¿verdad? Es más, he estado también allá en, ¿cómo se llama? Por allá para Panamá.
1: En el Darién.
2: Hace dos años y medio. Este chamo de Ciudad Ojeda para la Gran Sabana va pedaleando, va hoy por su cuarto día.
0: Ahora yo sí quisiera ese local que también me aportara algunas tripas. Ese, por ejemplo, corazón, ¿cómo se llama? Los callos. Las vísceras. Yo quiero que. Yo con esas tripas no me. Hombre, ¿cómo se llama?
1: Hasta una buena sopa.
0: Oh, ¡qué rico!
1: 7:21 minutos de la mañana. Hablando del Nula, vamos a hacer contacto con nuestro compañero José Leonel Gutiérrez a esta hora de la mañana. Porque ahí la comunidad se cansó de esperar y por eso habilitó a su manera un paso vehicular en la parte del río Nulita. Nuestro compañero José Leonel Gutiérrez es quien nos ofrece los detalles.
3: Amigos de Radio Fe Alegría, Red Nacional, nos encontramos en la estructura del puente sobre el río Nulita que ayer jueves fue protagonista, y es que tras la crecida del mismo, varios vehículos particulares empezaron a transitar por esta estructura de manera voluntaria y a riesgo, sin permiso de algunas autoridades, debido a que esta obra aún no está culminada. Esto generó una reacción en las redes sociales, ya que la obra tiene varios días paralizado, y esta tarde, como ustedes pueden ver, un total de 6 camiones o viajes de arena empezaron a llegar y a ser colocados para armar la estructura o lo que tiene que ver las rampas en ambos sentidos, y así generar o aligerar, mejor dicho, el paso vehicular, por lo menos en carros pequeños, que sigue siendo una de las primeras necesidades fundamentales para esta estructura, que está a 45 días exactos de cumplir 2 años de su caída. Estaremos haciendo seguimiento de lo que vaya ocurriendo, si en las próximas horas se habilitará o no el paso a carros pequeños mientras culminan, o sencillamente se sigue esperando cuándo terminarán esta obra. Volvemos con todos ustedes a los estudios. Desde el Nula reportó José Leonel Gutiérrez.
2: Muchas gracias.
1: Leo,
2: pensaba mientras veía esas imágenes, gira en el reporte del otro día de la gente que tiene que hacerse diálisis, ¿no? Tiene que ir a tratamientos ordinarios, obligatorios en San Cristóbal, y que en muchos casos han tenido que arriesgarse, ¿no? A pasar el río ahí a medianoche porque el puente no se terminó de manera oportuna, no se terminó en los plazos que se correspondía. Pero bueno, ojalá.
1: Bueno, pero ahí lo termine. Hablan, ¿no?, del hartazgo, ¿no? La gente se cansa, sí, claro, de esperar respuestas y de no tenerlas. Y la vida sigue y ellos necesitan seguir también.
2: Claro.
1: Así que asumiendo riesgos, porque no creo que la respuesta sea, bueno, mira, esto se resuelve así. 3 camiones de arena y vieron que era fácil. No. Hay unos parámetros de ingeniería, hay unos parámetros técnicos que cumplir, que son los que deberían garantizar las autoridades. Lamentable que la gente se sienta a ese nivel de hartazgo que los lleve a tomar estas decisiones de precipitar las cosas, y bueno, si no lo resuelven ellos, lo resolvemos nosotros como podamos. Fíjate que un reflejo, dice Leo,
2: emergencias médicas y daños en el transporte vienen pasando, ¿sí?
1: Sí, por supuesto.
2: Más o menos lo que decía.
1: Y eso es lo que hace que la gente, bueno, reaccione.
2: Claro.
1: Fíjate, en Maracaibo, una cosa simpática que sucede es el hartazgo por la falta de alumbrado público. Dejó de existir el alumbrado público prácticamente en una temporada y la gente empezó a resolver por su cuenta. ¿Y qué, claro, significa que la gente resolviese por su cuenta? Que incluso el alcalde, cuando fue alcalde, Rafael Ramírez, le parecía una buena idea, era que la gente ponía una lámpara en el frente de su casa. Eso está bien. El problema es que la gente la pone sin conocimientos técnicos del asunto. Y sabes que es difícil conducir en Maracaibo de noche, porque te encuentras un montón de reflectores de frente, porque la gente puso reflectores por todas partes para alumbrar las calles que Corpolec no alumbró, y las puso sin conocer las técnicas, sin respetar el ángulo de la luz, la distancia, la dirección, hacia dónde apuntan, y tú vas manejando y no es que vienen 100 carros de frente, es que tiene 100 reflectores de frente que no te dejan ver el camino. Igual, la luz alumbra al que va caminando, alumbra las casas, alumbra las vías, pero no sirven para alumbrar caminos que son de tránsito vehicular. Pero la gente hace eso, se harta de esperar una respuesta que no llega y resuelve con lo que tiene. Y no siempre lo que tiene es la mejor respuesta, pero le resuelve en el momento. Y ahí es donde creo que quienes tienen responsabilidad tienen que mirar. Tienen que mirar porque luego es culpa de la gente. Lo mismo podemos estar aquí toda la mañana hablando de ejemplos. No te ponen el servicio de agua y la gente rompe la carretera y mete el servicio de agua por su cuenta. Y después la carretera rota, y cuando encuentras tienes 100 botes de aguas blancas porque fueron tomas que llaman tomas ilegales. Mira, pero si tienen 3 años, 4 años, 10 años, un barrio consolidando, esperando que le pongan el servicio de agua potable o el servicio de electricidad, van y se encaraman en el poste, van y meten el servicio de agua, van y ponen la cloaca, lo hacen con lo que tienen y como pueden, porque la vida sigue. Entonces, de este informe que nos presenta José Leonel, habría que rescatar que no es la gente del Nula, que es rebelde, que se alzó, que dijo, bueno, vamos a resolver, no es un caso aislado, vamos a decirlo así. Es un tema recurrente por la falta de respuesta, o por la falta de respuesta oportuna, para no decir que nunca respondieron, es que no fue oportuna la respuesta, y la gente tiene una necesidad, y la gente tiene que cubrir esa necesidad y lo hace como puede. El llamado, por supuesto, va a seguir siendo a las autoridades a que eviten que estas cosas pasen de forma anárquica, porque luego desaprendemos, entonces hay que reeducar. El proceso es más complejo a la inversa. 7:27 minutos.
2: Sí, a esta hora vamos a presentar a nuestra compañera Yosimar Ampíes, que ya está pendiente, está lista para actualizarnos con la información del mundo de las artes, del espectáculo, semana a semana. Yosimar nos va acompañando con estos temas. Yosimar, buen día, ¿cómo estás?
4: Buen día, Héctor, Irani, a todas las personas que a esta hora se conectan y escuchan de primera mano. Bueno, muy contenta de poder acompañarles un viernes más para contarles de las cosas, bueno, que están en escena. He estado bastante perdida y sobre todo la semana pasada, pues, habían ocurrido bastantes cosas y noticias, sobre todo con el tema del Mundial. Y bueno, estaba desactualizada con todos ustedes. Así que bueno, quería comenzar contándoles precisamente de todo lo que también significa la parte artística de este evento de talla mundial. Y es que bueno, la semana pasada, a finales de esta semana, se confirmó que el escenario de la final recibirá, podemos decir, a un trío icónico musical, que sería Shakira, Madonna y la agrupación surcoreana BTS. La combinación de estos tres nombres marcará un hito en lo que será, bueno, la historia de estos espectáculos deportivos. Se dice que la FIFA pues busca capturar a toda la audiencia que sea posible, en este caso desde el legado de Madonna, pasando por lo que, bueno, ya sabemos, es el reconocimiento de Shakira en todo este ambiente del fútbol, y la tradición también de ahora, o el impacto de lo que significan los BTS entre las nuevas generaciones. Por su parte, bueno, ellos mencionaron un poquito que también buscan como que con la experiencia de la participación de los que ya han estado en temas como los mundiales, también ahora en este caso, por ejemplo, BTS, incluirlo en esto, que tienen un impacto muy muy grande, sobre todo en la juventud actual. Recordemos que, bueno, este mundial, que será como el primero en contar con 48 selecciones y 13 sedes conjuntas, parece, y mencionaban algunos expertos, estar diseñado para romper todos los récords de audiencia. En este caso pasa lo mismo cuando se habla de este tema de eventos musicales. Así que bueno, mencionaban en alguna entrevista que están haciendo un show que no solo busca como entretener a las personas o a los asistentes en el estadio, sino a las, bueno, millones de personas que lo ven a través de la transmisión televisiva. Así que bueno, se espera que esto sea un gran evento. Por otro lado, también se conoció hace algunos días, y esto también como que encendió, sobre todo para los fanáticos, creo que Irani entra en esa categoría, que Netflix volvió a encender las expectativas, bueno, con lo que fue La Casa de Papel, que presentaron un nuevo tráiler a un evento realizado en Sevilla, en España. El avance, bueno, estuvo como con bastantes especulaciones. De esto se hablaba desde hace algún tiempo, por todo lo que ha sido también como el universo de la serie y todo lo que ha salido desde esta plataforma. Y bueno, también se mencionaba que la producción original, que en su momento concluyó en el año 2021, se convirtió en uno de los mayores éxitos globales de la plataforma. En el 2023, con todo lo que fue el tema del personaje de Berlín, uno de los más populares de la historia, en el mundo, bueno, de lo que significa La Casa de Papel, ahora parece que seguirá expandiéndose con nuevas historias relacionadas con atracos de gran escala, aunque bueno, no se revelaron como detalles oficiales, solamente se conoció esto en las plataformas de las redes, que hasta este momento todavía muchas personas siguen compartiendo. El avance es muy pequeño y la verdad no muestra tanto, pero se dice entonces que entonces hay otros elementos que estarán alimentando esta historia, aunque por ahora, bueno, Netflix hasta este momento no ha confirmado fecha de estreno ni detalles adicionales sobre este gran proyecto que mueve también a un montón de gente. La última vez que hice en escena había quedado pendiente de contarles sobre las reglas que ahora cambiarían en los premios Oscar, que también es una noticia que desde hace varias semanas está en el mundo de la del espectáculo, sobre todo pues porque estas cosas suelen traer a dos tipos de personas, los que aman estos resultados y los que no están de acuerdo. Así que bueno, para la edición del año 2027, que sería la edición número 99, algunas normas, bueno, cambiaron. La Academia de Artes y Ciencias Cinematográficas ha anunciado cambios significativos, enfocándose en la inteligencia artificial, sobre todo en la elegibilidad también internacional y las normas de actuación. Así que bueno, con el tema de la inteligencia artificial, por ejemplo, la Academia ha establecido una postura oficial donde el uso de la inteligencia no favorecerá ni tampoco debe perjudicar una nominación, pero se priorizará como sobre todo pues la autoría humana. Podrán entonces solicitar información sobre el uso de estas herramientas en producción y estas cosas. Sobre los guiones, deberán ser escritos por autores humanos para ser elegibles, y las actuaciones deben ser realizadas por personas con consentimiento. También sobre el tema de una nueva categoría, se reforma la categoría para permitir que películas premiadas en festivales como el Festival de Cannes, Venecia, sean elegibles incluso sin ser seleccionados oficialmente por un país de origen. Además, el premio incluiría directamente al director. Esto es algo que cambió, pues estoy hablando de la categoría de mejor película internacional. Y otro de lo que ha sido muy polémico también tiene que ver con que ahora se permite que un intérprete compita múltiples veces en una misma categoría durante un año, o sea, durante una misma edición. Uno de los cambios más comentados tiene que ver con los actores, pues como les digo, ahora podrán entonces competir, por ejemplo, dos veces en la misma categoría si sus actuaciones están entre las más votadas en esa edición. En el terreno internacional también, bueno, hay revolución, películas que brillan en festivales como otros festivales, como ya les dije, sin ser de hecho seleccionadas por su país. En este caso ahora también podrán ingresar, y la sede también es uno de esos cambios. La próxima ceremonia, es decir, la de marzo 2027, se celebrará en Los Ángeles y promete ser distinta, más abierta, más tecnológica, pero también más estricta. Así que bueno, esto también ha traído, saben, como que amigos y enemigos con estas nuevas decisiones. Y bueno, para cerrar el día de hoy, por supuesto, mencionarles lo que sigue siendo el fenómeno de la película de Michael Jackson, que se corona como líder de la taquilla mundial tras lograr desbancar al Diablo Viste a la Moda. De hecho, que en algún momento les dije que estaba haciendo al revés, y bueno, película que había también dominado la cima. Así que bueno, la cita y lo que también tiene que ver con el cine y esta película, recuperó la posición número uno con 26 millones de dólares recaudados este fin de semana que pasó, por ejemplo, en Norteamérica. Así que bueno, se está hablando mucho del impacto de lo que esto significa, y también de lo que aún lidera con esta recaudación mundial con 911 millones de dólares. Y con esto, bueno, regresamos con ustedes a los estudios principales. Gracias por escucharme un viernes más en Escena.
1: Muchísimas gracias, Josy. Como siempre, completo el informe a esta hora de la mañana. Bueno, hablando de spin-off, yo estoy emocionada últimamente. Estoy esperando con más ansias que Berlín, tengo que confesar. Pero yo estoy esperando con más ansia el nuevo spin-off de The Big Bang Theory, que tiene como protagonista a Stuart, al dueño de la tienda de cómics. Y ahora sale en una nueva, pues ese spin-off había sido anunciado ya hace 3 años, pero va a ser estrenado este año. Así que bueno, los trailers que va ofreciendo HBO Max me parecen bien simpáticos. Vamos a ver si es tan exitoso como la vida de Sheldon chiquito, ¿no? Que es el otro spin-off de
2: Eso Man me encantó, Teorito. John Sheldon me encantó. Si la gente supiera cómo Iraní y yo vimos los primeros capítulos de La Casa de Papel con una computadora, un televisor, unas cornetas y mil malabares para poder reproducir y sincronizar audio y video en dos equipos
1: diferentes. Porque era audio por un lado, sí señor. Era audio por un lado y video por el otro.
2: Terrible.
1: Nos tocó
2: ahí venimos.
1: De tripa corazón, sí señor.
0: Bueno, yo le quiero decir que todo eso que usaron yo no lo vi.
1: Pero hay una que te va a gustar. Yo creo que yo sí, no sé si lo comentó la semana pasada, pero fui yo que estuve viendo, que es cómo se retomó el proyecto de la película del Coyote.
0: Ah, sí.
1: El Coyote.
0: ¿Tiene
1: sí,
0: que
1: señor.
0: Ver conmigo?
1: El Coyote.
2: ¿El Extracamino?
1: Sí, sí. ¿Ese? La película.
2: Esa me puede gustar a mí.
1: Yo estoy loca por
4: verlo. Y me va a gustar algo a Héctor, ¿vale?
1: Y por fin sabes de qué estamos hablando.
2: La Casa de Papel, ya vi Berlín, la vi el fin de semana.
4: Muy bien.
1: Pero va a ser una película.

0: Amanecerá lloviendo en Caicara del Orinoco y el sur de Guárico, también el sur de Anzuate y Azamapire estará con lluvias intensas a las 5 de la mañana. En la costa oriental también mañana amanecerá lloviendo. Seguirá lloviendo toda la mañana entre Caicara del Orinoco y los Pijiguaos hasta más o menos las 2, 3 de la tarde estará con lluvias. Ya después se escampa un poquito y en la tarde a las 5 todo Bolívar estará con lluvias. Ciudad Guayana, San Félix, y en la noche va a caer un palo de agua, pero hacia Ciudad Bolívar, así que activos en Ciudad Bolívar, fuerte aguacero, igualmente Soledad, sur de Anzuategui, muy pero muy fuerte. Puerto de Ayacucho también estará con lluvias mañana por la noche, el sábado por la noche y el domingo. El día no para nada llover en casi todo el territorio nacional. Vamos a ver el domingo rapidito. Puerto Ayacucho amanecerá lloviendo a las 5, de 5 a 8 de la mañana. También estará con lluvias parte de San Fernando de Apure, Calabozo, toda la zona de centro de Guárico con lluvias. La costa oriental también mañana con lloviznas, lluvias. Esta ya es prácticamente la onda tropical 5 llegando el domingo, porque una vez la tiene señalada para el domingo lunes. Y por la tarde vamos a estar con lluvias, después de las 2 de la tarde en Maturín se esperan lluvias intensas a las 5 o 6 de la tarde, muy fuerte. Igualmente en toda la zona de Barquisimeto por la tarde, que tenía tiempo que no llovía fuerte para allá, va a estar con lluvias toda el eje Valencia, Barquisimeto, con lluvias después de las 3, 4 de la tarde. Igualmente la bajada a Mérida el domingo por la tarde por la Azulita va a estar complicado. Los que van al aeropuerto se van a conseguir lluvia, bajar temprano es las indicaciones. En la noche mucha lluvia también el domingo en el eje Valencia, Barquisimeto, y el oriente estará con lluvias. Anaco, Cantabria, el Tigre, después de las 5 o 6 de la tarde estará con lluvias hasta Barcelona. Así que fin de semana lluvioso, la onda tropical 5 va a llegar duro, fuerte, y la 4, que no terminará de salir el fin de semana, seguirá por el occidente refrescando el país. Retornamos a los estudios. ¡Bic, bic! ¡Allá vamos!
1: Muchísimas gracias.
2: El coyote hace bip, bip, y el Banco Central hace pip, pip.
0: Bip, bip.
2: Es el Producto Interno Bruto, ¿no?
1: El Producto Interno
2: Claro, Bruto. Por eso el problema de los índices. Claro, hay que ponerlo a estudiar.
1: Hay que volverlo inteligente.
2: Volverlo inteligente.
1: Aprovechar la inteligencia artificial.
2: Así es, algo, hay que aprovechar algo de inteligencia.
1: Mira, también nos escribe a esta hora de la mañana Juanchón desde Buenos Aires, en Argentina, como siempre, en sintonía. Dice que está a 6 grados de temperatura.
2: Bárbaro.
1: Tiene frío.
2: Qué bárbaro.
1: En sintonía, descansando con un fin de semana largo hasta el día martes, fiesta de la comunidad judía allá en Buenos Aires.
2: Imagínate.
1: También escribe Luz Mari Cárdenas desde Santiago de Chile, en sintonía. Allá están a 9 grados.
2: Qué bárbaro.
1: Temperatura. Envía sus saludos a mi persona, a Héctor, a Rafael, a todo el equipo de Fe y Alegría. Dice, muchachos, excelente fin de semana. Hoy llegando un poco tarde, siempre atenta, así no escriba. Saludos especial al amigo John Wilson, el señor de los viernes.
2: Imagínate.
1: Dice Luz Mari desde de Santiago.
3: Lord viernes. El señor de los anillos.
1: El Lord de los viernes.
2: De Lord viernes, no de dolor, de Lord.
1: El Lord.
2: El Lord, así es.
1: Y no es el oro, sino el oro.
2: Momentico, ve, te voy a decir una cosa. Ya tengo hambre. Tengo que decir esto. Héctor, tengo hambre cuando
1: tenía hambre antes de llegar.
3: Yo también, y estoy oliendo ya la comida porque ya es la hora, así que...
2: ¡Qué bárbaro! Héctor, allá no comen a las 3 de la tarde. ¿Cómo es que?
3: Bueno, ya son las... Bueno, falta un cuarto para las 2. No, aquí comemos a las 2.
2: A las 2. Ah, bueno, está bien. Sí. Se adelantó al hecho, pues.
3: En otras casas a las 3, pero en esta procuramos a las 2.
2: Yo sé que ya se come a las 3. A las 3.
3: Sí, a las
0: 3. Los plátanos fritos están friendo por allá. Plátanos fritos.
3: Dios te oiga, muchachos. Dios te oiga.
2: Me encantó hoy de Rafael el parte meteorológico que tiene la onomatopeya del pip pip.
1: ¿Cómo no?
2: Le salió perfecto.
1: Se nos acabó el tiempo, por cierto.
2: Bueno, goodbye. Goodbye, my friend. ¿Para qué tal, ves? Ya les adelanté. Curso 1.
3: See you, bro. See you next week.
2: ¡Wow! Esa lección
1: que hace. Quédate loco. Y con el ojo volteado.
2: Señores, water para todo el mundo. Water, ¿no? Es water. Water para todo el mundo.

0: mundo.
1: No sé,
0: pues,
1: si estoy hablando del guate o de,
2: no,
1: del agua.
2: No, del guate es del water.
1: El H2O.
2: El H2O. Bueno, bueno, abrazo.
1: Después de la pausa, Contacto Sur en la red nacional de Radio Fe y Alegría. Y en Fe y Alegría Media, nuestro querido Luis Zabalet, el profesor Luis Zabalet, con nuestra sesión de yogas para la mañana del día de hoy. Y después seguiremos revisando noticias e información por nuestro canal digital. Gracias por acompañarnos, gracias por dejarnos acompañarles esta semana. Que tengan todos un lindo viernes, un excelente fin de semana. Será hasta una próxima oportunidad y recuerden, siempre sonría. Eso es gratis. Hasta luego.
3: Adiós.

0: Son las 7:44. 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
2: El 22 de mayo del 2026, el Día Internacional de la Biodiversidad Biológica, promovido por Naciones Unidas para promover la conciencia sobre el cuidado de la riqueza natural y del medio ambiente de nuestra casa común. Bienvenido, bienvenida a este Contacto Sur. En esta edición matutina les acompaña Yolani Pérez desde los estudios de Radio Progreso en el centro de América, Honduras. Se agrava crisis sociopolítica en Bolivia. Pacientes renales protestan en exigencia de medicamentos e insumos en el Ecuador. Contaminación con basura y también humo en Arequipa, Perú. 6 de cada 10 familias argentinas están endeudadas.
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2: Qué gusto que se informe de lo que acontece en esta Avia Yala. Arrancamos en Bolivia. Los bloqueos de caminos que se registran en este país como parte del conflicto social y político que atraviesa pone en riesgo el abastecimiento de oxígeno para centros hospitalarios. Más información desde la red Herbol. Desde La Paz.
3: En este momento, en la parte occidental de Bolivia, en el departamento de La Paz, distintos sectores que protestan y piden la renuncia del primer mandatario Rodrigo Paz han impedido el paso del oxígeno, elemento vital para hospitales y enfermos de gravedad, entre ellos niños. Los pasados días, la Defensoría del Pueblo y el gobierno, a través de un operativo policial militar, lograron habilitar un corredor humanitario para que este oxígeno pudiera llegar a los hospitales del departamento de La Paz y salvar la vida de muchas personas. De lo contrario, podría poner en riesgo la vida de otros seres. Lamentablemente, esa es la realidad que vive Bolivia en estos momentos. Desde el Ministerio de Salud, a través del jefe de gabinete, doctor Maider Aparicio, han informado que este oxígeno alcanzará solo por 6 días.
4: Si hacemos un promedio de 6 toneladas, esta cantidad de oxígeno que estaba trayendo la empresa Linde iba a durar aproximadamente entre 6 y 10 días. Como digo, nuevamente dependerá del ritmo y los pacientes que se encuentran internados en toda nuestra metrópoli. Por varios días, para que puedan pasar estas cisternas, toda vez que no permitían el paso, no dejaban pasar, pues ya habíamos solicitado, habíamos enviado las notas expresando cuáles eran los riesgos que la población corría porque no pasó nada.
3: Por otro lado, los médicos se declaran en estado de emergencia debido a esta falta de oxígeno y alimentos en centros de salud a causa del bloqueo de carreteras y piden que haya nuevamente un paso humanitario.
5: El sistema de salud de La Paz unificado determina, primero, exigimos un cordón humanitario de inmediato. Emplazamos a los sectores movilizados a deponer sus actitudes delictivas contra las ambulancias y el personal de salud. Exigimos la liberación inmediata de las rutas para los camiones cisterna de oxígeno medicinal, medicamentos y camiones de alimentos. La política no puede alimentarse de la muerte de enfermos y de pacientes en estado crítico.
3: Contacto Sur, informó Graciela Dorado Alanoca, Red por la Paz.
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2: Y siempre en el sur de América, pacientes renales y oncológicos protestan en exigencia de medicamentos e insumos. En Ecuador, lamentan que diariamente 4 pacientes mueren por falta de dichos medicamentos. El reporte desde Radio Irfayal.
6: Saludos cordiales. Compañero Radio Escuchas, nos encontramos aquí en los exteriores del Palacio de Gobierno, lugar donde este día varios miembros de asociaciones de personas con enfermedades oncológicas y también personas que se realizan diálisis dentro del Ministerio de Salud Pública del Ecuador han levantado una voz de protesta, se han reunido para hacer un plantón pacífico reclamando sus derechos, reclamando también al gobierno atención para tratar cada una de estas enfermedades. Desde los micrófonos de Radio Irfeyal, aquí están las voces de sus protagonistas.
7: Mi nombre es Kevin Valdés, del Frente de Pacientes Renales.
8: ¿Cuál es el saldo en estos 2 años y medio con respecto a los pacientes renales y cómo debemos verificar precisamente la magnitud de esta crisis?
7: Sí, esta crisis, como les mencionaba, no va a poco tiempo, va casi ya 2 años. Los saldos de lo que se garantiza este dato por la Federación Médica Ecuatoriana, el doctor Argüello, nefrólogo, nos dijo, este dato son 4.000 vidas que se han perdido en 2 años y medio. Es una cuestión bastante crítica para nosotros porque son 4 pacientes diarios si calculamos en este tiempo. No quiero ser el siguiente que pierda la vida. Yo, como he mencionado, mi lucha seguirá hasta que el último compañero en diálisis reciba todos los insumos. Mientras un compañero no tenga medicina e insumos, seguiremos en esta lucha, que esta lucha es de todos.
8: Hoy están bajo el Palacio de Carondelet pidiendo una audiencia con el presidente. ¿El presidente está aquí?
7: Nos dicen que el presidente no está aquí, sin embargo nosotros hemos elaborado como tal una carta, y ustedes pueden recibir también los medios, exponiendo el diagnóstico de la salud renal en Ecuador. Nosotros como pacientes no deberíamos hacer este diagnóstico, pero sin embargo lo tenemos. Tenemos cifras reales y sobre todo no solamente pedidos, tenemos propuestas. Las propuestas que nosotros tenemos a cabo y queremos decirle al presidente son declaratoria de emergencia sanitaria en la salud renal, la creación de un fondo estatal específico para la atención de enfermedades renales, que sea exclusivo, permanente, transparente y destinado a garantizar la atención, fiscalización integral y transparente de los prestadores externos.
6: Y fuera de cámara se pudo saber que el Ministerio de Finanzas, el Ministerio de Gobierno y el Ministerio de Salud accedió a una reunión con cada uno de los representantes de estos grupos prioritarios. Sin embargo, esta reunión se está realizando a puerta cerrada. Nosotros estaremos a la espera de la salida de los representantes de cada una de estas asociaciones para tomar su versión y saber qué es o cuáles fueron los acuerdos que se plantearon dentro de esta mesa de diálogo. Desde los micrófonos de Radio Irfeyal para Contacto Sur, reportó Pablo Mencías.
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2: Y en Perú hay contaminación con basura y humo. En Arequipa se ha denunciado el hallazgo de restos animales en el Cerro Colorado. La ciudadanía en alerta por contaminación. Nos informan desde Radio Yaraví.
9: Saludos amigos de Aler. Encuentran gran cantidad de colas de animales frescos, secos, cueros, muchos pelos de animales en el distrito de Cerro Colorado, cerca de un parque industrial donde hay muchas curtiembres. Antes de ingresar a la zona hay una pancarta municipal que dice prohibido botar basura, escombro, desechos, bajo pena de multa. Pero allí se encontró gran cantidad de ellos. Denunciaron los vecinos de la zona. El alcalde de este distrito, Manuel Vera Paredes, niega que esta práctica atente contra la salud pública, que está prohibida por ley. Esta contaminación no realizan los vecinos de este distrito, dijo el alcalde. Radio Yaraví acudió a esta zona cerca al puente Añashuaico en el distrito de Cerro Colorado, evidenciando un olor nauseabundo debido a la existencia de un botadero clandestino ubicado muy cerca de la ruta El Sillar. El lugar alberga, presuntamente serían Cientos de colas de caballos, de vacas, de toros, burros, esparcidas por el suelo. Además, las colas también se hallaron huesos, cabezas y otros restos de animales en los alrededores. Cabe señalar que en la parte alta de esta zona se ubica un parque industrial. Existen empresas de curtiembres que podrían no estar desechando adecuadamente estos residuos. En lugar también se encontró basura, tripas, cueros, bolsas con grasa, llantas, gran cantidad de moscas, roedores, además de perros callejeros que buscan comida entre los desperdicios. Este botadero clandestino que usan los vecinos para cruzar al otro lado. El alcalde también manifestó: estoy totalmente seguro que no son ciudadanos de Cerro Colorado, que esto viene de otros distritos. Digo públicamente, con mucho respeto, lo único que hacen estos carros que recolectan estos insumos es salir del lugar donde realizan todo tipo de actividades y venir a botarlo a zonas alejadas de la ciudad, dijo el burgomaestre. La ruta del sillar. Todo el centro histórico de Arequipa está construido con sillar. Son piedra de lava volcánica. Hasta el momento no tenemos relleno sanitario. Desde Radio Yarabí Arequipa informó Andrés Javier Mamani.
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2: Y nos vamos rápidamente hasta la Patagonia, en Argentina. 6 de cada 10 familias están endeudadas. Crece el endeudamiento de las familias para cubrir comida, medicamentos y servicios. Algunos sectores legislativos buscan denunciar la situación y frenar embargos. Nos informan desde Radio Encuentro.
10: América Latina. Les contamos que en nuestro país crece la preocupación ante el endeudamiento de las familias argentinas. 6 de cada 10 familias se encuentran endeudadas y estas deudas fueron contraídas para comprar bienes de uso cotidiano, como es la comida, los medicamentos o el pago de deudas por servicios de luz y gas. Escuchemos a la senadora nacional de Unión por la Patria, Ana Marx, quien presentó un proyecto para buscar que estas deudas se reestructuren y no genere mayores inconvenientes a las familias argentinas.
11: Sí, la verdad que es una situación la del endeudamiento de las familias que lo estamos viendo a lo largo y a lo ancho de la provincia de Río Negro, pero de toda la Argentina, y los datos y las estadísticas nos hablan de que es el momento de endeudamiento familiar y de morosidad más grave de la historia, ¿sí? Estamos hablando de 6 de cada 10 familias que tienen deudas que no pueden pagar, de una morosidad en el pago de las deudas con las tarjetas de crédito que se ha cuadriplicado 4 veces más de la referencia histórica, de deudas que promedian los 6 millones de pesos para las familias y deudas que tienen una condición muy particular y que son deudas vinculadas con el consumo diario. No estamos hablando de deudas como podríamos registrar en otra época, cuando había programas como la Hora 12, donde había endeudamientos de las familias que tenían que ver con cambiar electrodomésticos, con compras para mejorar sus condiciones de vida. Estamos hablando de deudas para el consumo diario, deudas tarjeteando la carnicería, tarjeteando el supermercado, tarjeteando la medicina.
0: 7:58.
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13: Bienvenidos a esta primera emisión de los Titulares Cardenal de este jueves 21 de mayo. Comencemos.
12: Comunidades.
13: Persisten fallas en el sistema de aguas servidas en la urbanización La Concordia de Barquisimeto.
12: Locales.
13: Censo de APUCLA, 700 profesores de la UCLA quedaron fuera del bono de profesionalización.
12: Regionales.
13: Sector Salud denuncia que el aumento salarial quedó en la nada y exigen tabla las reales.
12: Deportes.
13: Guerreros de Lara cae del cuarto al octavo y último puesto en una semana.
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13: Hasta aquí los titulares cardenales. Invitamos a seguir ampliando estas informaciones en los avances por Radio Fe y Alegría 97.5 FM. Les acompañó María Gabriela Álvarez. Seguiremos informando y con todas las voces.
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13: Bienvenidos a esta primera emisión de los Titulares Cardenal de este viernes 22 de mayo. Comencemos.
12: Comunidades.
13: Vecinos de la calle 25 denuncian colapso vial.
12: Locales.
13: Universidad Yacambú presenta 3 propuestas para expandir su carga académica.
12: Regionales.
13: Fundación Venezuela del Corazón promueve la detección a tiempo de la hipertensión arterial.
12: Deportes.
13: Barquisimeto es sella goleada ante el Vigía para ser líder de la FUTP2.
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13: Hasta aquí los titulares cardenales. Invitamos a seguir ampliando estas informaciones por Radio Fe y Alegría 97.5 FM. Les acompañó María Gabriela Álvarez.
12: 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Son 17.

0: 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Se acabó. Tema interpretado por Jorge Luis Chacín junto a San Luis. Género urbano latino.
1: San Luis, el cuenta canciones que faltaba, muchachos. Gracias por venir. Gracias. Yamil Marrufo, maestro. Wismer, muchas gracias, muchachos. Vamos a cantar algo lindo, Guille.

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0: establece que el monto de 140 bolívares se mantendrá hasta el 30 de junio y será actualizado conforme al comportamiento de la tasa cambiaria. Durante la reunión, la ministra de Transporte, Jacqueline Farías, anunció el inicio del operativo Pon tu carro al día, dirigido a unidades de transporte urbano, troncales, periféricas y mototaxis. Más información en los próximos minutos. A esta hora les acompañó Alexander Medina.
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3: Mientras exista en el mundo, tema interpretado por Milena Benítez, género folclore.

0: éxitos. Tema interpretado por La Melodía Perfecta, género pop.
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0: mañana en vivo y directo les contamos que la Coalición Nacional Sindical llamó este jueves 21 a una gran protesta nacional para el próximo 13 de junio con el objetivo de exigir un salario digno, el cese de la represión, la liberación de...
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0: emergencia.
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4: Para poder cubrir las necesidades, tenemos que aceptar los 0.25, 0.30 centavos de dólar que nos van a dar.
5: Moreno también afirmó que las exoneraciones del pasaje para los adultos mayores y con discapacidad sigue afectando al gremio.
4: Tenemos la problemática que nos está afectando el 95% del transporte, la tercera edad, el estudiante, la persona discapacitada. Entonces nosotros llegamos en una parada, un carro de 32 puestos, carga de 32 puestos, cuando va a cobrar, cobra 12 personas y 18 personas son tercera edad, estudiantes y de gente discapacitada.
5: En los acuerdos entre el Estado y transportistas se implementará el sistema SUBE para digitalizar el pasaje y asegurar que el Estado reintegre directamente a los transportistas el subsidio de estudiantes, adultos mayores y personas con discapacidad. Se acordó la reestructuración del sistema de distribución de combustible a nivel nacional. Así está el ambiente en la ciudad de Caracas. Edwin Rodríguez, Radio Fe y Alegría Noticias.
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0: Popurrí Gualberto, interpretado por Huasco Arbarrada y Gualberto Ibarreto.
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0: ante la crisis eléctrica que afecta a este estado y que ha dejado pérdidas no solo en los hogares, sino también en los comercios. La actividad fue convocada por la sociedad civil organizada, cuyos representantes llegaron al lugar con pancartas, rechazando la situación que los mantiene en vilo debido a que los apagones se extienden hasta por 13 horas continuas. El abogado José Caraballo fue uno de los voceros de la actividad y manifestó que las fallas eléctricas vulneran los derechos humanos. Atribuyó la crisis a la falta de mantenimiento preventivo y correctivo, así como a presuntos hechos de corrupción y falta de transparencia en el manejo de los recursos destinados al sistema eléctrico. El líder comunitario hizo un llamado a la ciudadanía a mantener la protesta pacífica y continuar documentando las fallas para que en el futuro se puedan determinar responsabilidades. Los detalles también en nuestra emisión de Punto y Seguimos con respecto también a los servicios públicos en todo el país. A esta hora les acompañó Alexander Medina.
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5: 11:30.
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8: Nacional Anthony Galindo, en la producción informativa Abelardo Rojas, en los controles Rafael Suárez, en la conducción les acompaña hoy Alejandra Martínez junto a los periodistas de Radio Fe.

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0: Es momento de conocer lo que tenemos preparado en la agenda del día de hoy y les contamos que anclan el pasaje urbano a 0.25 centavos de dólar a partir del 1 de junio. Las fallas en el servicio eléctrico continúan en distintas regiones del país y hoy les contamos que siguen afectando a varios sectores productivos en Monagas y Mérida. Por otro lado, el magisterio venezolano exige mesa de diálogo con el ministro de Educación para tratar la emergencia que atraviesa el sector. Y también les contamos que continúan las protestas por escasez de agua en el Tigre, en esta localidad de Anzoátegui, y continúan protestando por la falta de agua.
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0: 12:02 del mediodía. A esta hora compartimos con usted nuestra actualidad informativa. El Comité de Postulaciones Judiciales de la Asamblea Nacional abrió formalmente la convocatoria para elegir a 20 nuevos magistrados del Tribunal Supremo de Justicia. Este proceso busca cubrir las vacantes generadas por la jubilación de 8 jueces y la incorporación de otros 12. Según informó el propio comité, además de los magistrados, se seleccionarán al inspector general de tribunales y al director de la Escuela de la Magistratura. El proceso se desarrolla en la sede del Poder Legislativo tras la juramentación de los integrantes del comité este martes 20 de mayo. Los candidatos deberán cumplir requisitos legales estrictos, incluyendo la presentación de una declaración de no militancia política. Sin embargo, el informe de prensa de El Pitazo advierte que este criterio genera dudas debido a los antecedentes partidistas de varios magistrados que se mantienen en sus cargos actuales. El comité estima que la evaluación, entrevistas y selección final de los aspirantes tomará un periodo aproximado de 45 días. Esta renovación parcial se produce en un momento de ajustes internos dentro del máximo juzgado del país luego de la salida de varios jueces en el mes de abril. La lista definitiva de los seleccionados será presentada posteriormente ante la plenaria del Parlamento para su aprobación final.
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0: Continuamos con nuestra actualidad informativa. El Ministerio de Transporte aprobó una nueva tarifa indexada al dólar para el transporte público urbano que entrará en vigencia el 1 de junio. El precio del pasaje quedó fijado en 0,25 centavos de dólar, equivalente a 140 bolívares hasta el 30 de junio. Habrá ajustes posteriores a esa fecha según la tasa cambiaria. El nuevo monto supera el salario mínimo mensual en Venezuela, congelado en 130 bolívares desde marzo de 2022. El monto fue acordado este jueves 21 de mayo en una reunión del órgano superior de transporte celebrada en Caracas con representantes de los transportistas. La ministra de Transporte, Jacqueline Faría, anunció el inicio del operativo Pon tu carro al día, dirigido inicialmente a unidades de transporte urbano, rutas troncales y periféricas, así como mototaxis. El plan contará con apoyo del SAREN, el Instituto Nacional de Transporte Terrestre, la Policía Nacional y Fontur. Las autoridades también informaron sobre un plan de financiamiento para transportistas a través del Banco Digital de los Trabajadores y Banca Amiga. Próximamente se incorporará el Banco de Venezuela.
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0: 12:05 de la tarde, continuamos con más información. 134 venezolanos indocumentados retornaron al país en el primer vuelo humanitario que salió desde Panamá. Entre los migrantes había 45 menores de edad. El regreso fue voluntario y financiado por Estados Unidos. El Servicio Nacional de Migración dijo que con esta operación se permitió el retorno digno de 58 hombres, 31 mujeres y 45 menores de edad, quienes viajaron en compañía de sus familiares como parte de una iniciativa orientada a promover la reunificación familiar y brindar asistencia humanitaria a personas en condición de vulnerabilidad. Panamá dijo que este es el primer vuelo de futuras operaciones de retorno voluntario y asistencia humanitaria desarrolladas entre ese país y Venezuela, en favor de una migración ordenada, segura y regular. Panamá ya ha realizado vuelos de repatriación a otros países y el retorno de venezolanos se había realizado a través de la triangulación con Colombia debido a la suspensión de vuelos entre la ciudad de Panamá y Caracas. El pasado 11 de mayo, el gobierno de Panamá abrió un periodo de 3 días para que los venezolanos que desearan ingresar voluntariamente a su país accedieran a vuelos gratuitos para ellos financiados por Estados Unidos. La Oficina de Migración pedía a los interesados presentar su pasaporte, salvoconducto o cédula de identidad de su país, así como la documentación de sus acompañantes. Pero si carecían de estos documentos, podían permanecer en un albergue migratorio mientras se le tramita el salvoconducto y se gestiona el boleto comercial correspondiente, de acuerdo con la información oficial.
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0: Y al cierre de las noticias actuales para el día de hoy, les contamos que el Gobierno Nacional inició este 21 de mayo el pago del ingreso integral para los pensionados del Seguro Social a través del sistema Patria. Así fue reportado en el canal Patria Digital. Los beneficiarios recibieron un depósito de 30.600 bolívares, monto equivalente a 58,43 dólares, según la tasa oficial del Banco Central de Venezuela. Este pago representa un incremento del 6,69% en moneda nacional respecto al mes anterior, aunque el valor en divisa resulta inferior a lo percibido en el mes de abril. El desembolso se efectuó en Caracas y en todo el país tras la expectativa generada por el anuncio realizado el pasado 30 de abril por la administración de Delcy Rodríguez. Los pensionados han manifestado su malestar a través de redes sociales, señalando que el monto depositado es menor a los 70 dólares que se habían prometido inicialmente para este sector. La diferencia de 11,57 dólares por beneficiario ha generado críticas y solicitudes de aclaratoria sobre el destino de los fondos faltantes. Ante la falta de información oficial sobre este ajuste, diversos sectores han calificado la medida como insuficiente frente a sus necesidades básicas. Como siguiente paso, la ciudadanía y gremios jubilados exigen que las autoridades del Ejecutivo Nacional expliquen los criterios aplicados para el cálculo de este beneficio. Mientras tanto, el pago se continúa realizando de manera gradual a los registrados en la plataforma Patria.
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0: 12:09 de la tarde. Antes de ir a nuestra primera pausa, le invitamos a unirse a nuestra comunidad informativa siguiéndonos en nuestra cuenta de Instagram, @ Radio Fe y Alegría, y también le invitamos a visitar nuestra página web www.radiofeyalegrianoticias.com.
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2: Y 10 minutos. 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
0: Once minutos del mediodía y nosotros estamos aquí en Punto y Seguimos. A continuación vamos a tener nuestra primera ronda informativa con nuestros compañeros periodistas por las regiones.
1: ¿Qué pasa en las regiones?
0: Anclan el pasaje urbano a 0.25 centavos de dólar a partir del 1 de junio de este año 2026. Nuestro compañero José Blanco desde Caracas con la información.
7: Para la próxima semana, los docentes se declaran en acción sindical y conflicto laboral por las precarias situaciones que presentan. La profesora Carmen Teresa Márquez, presidente de la Federación Venezolana de Maestros, señaló que dentro del cronograma está la reunión con padres y representantes. Además, solicitó la atención de las autoridades del Ministerio de Educación para buscar posibles soluciones a las problemáticas que presentan.
8: La declaratoria la próxima semana, en emergencia, el Magisterio Venezolano, nos planteamos unas acciones. Una de las acciones que tenemos el 28 es las reuniones con padres y representantes para que el maestro le informe al padre representante la situación en que se encuentra el maestro venezolano, que no tiene ni cómo para pagar el pasaje para ir a trabajar. Que eso que dieron no basta realmente. Nosotros no queremos bono, queremos salario, porque el maestro sigue empobrecido cobrando las quincenas 300 bolívares. Así que exigimos al ministro de Educación una mesa de diálogo, queremos conversar.
7: Con relación al bono de responsabilidad profesional,

0: espera para poder surtir sus tanques.
1: José Morales, bueno, yo tanto a veces poco en la cola, a mi parecer se ha acentuado, es debido a la luz, no a la falta de combustible, sino a la luz. ¿Por qué? Porque hay sectores donde están las estaciones de servicio que no hay la energía eléctrica, y por supuesto donde hay, los conductores venimos a surtir y conseguimos con él. Pero todo es consecuencia de lo mismo que estamos viviendo los venezolanos, pues, que es la falta de energía eléctrica, la falla de energía eléctrica. Para mí es eso, porque veníamos trabajando bien, y de hecho, tú pasas a menudo a diario y ves las gandolas surtiendo las estaciones de servicio de gasolina, pero a la hora de surtir, bueno, el problema es la energía.
0: Usuarios que recorrieron distintos puntos de la ciudad reportaron que el escenario se repite en diferentes estaciones de servicio, mientras que el factor de la electricidad alarga y desespera aún más las colas.
2: Eso Silva, hemos estado pasando más de 2 horas en la cola para poder surtir. El problema del suministro de la gasolina se debe a que han habido constantes apagones, pues, y eso ha retrasado el suministro de todos los vehículos en la ciudad.
0: Los constantes apagones del servicio eléctrico paraliza temporalmente los surtidos de las estaciones de servicio y retrasa logísticamente la distribución desde las plantas de llenado en el estado Monagas, lo que causa frustraciones en los usuarios que se ven obligados a recurrir a varias estaciones de servicio para poder surtir su tanque, a hacer largas colas sin saber si puede producirse otro corte de energía. Desde Maturín, estado Monagas, Nangelis Gamboa, Radio Fe y Alegría Noticias.
3: Agradecemos a Nangelis por esta información. Avanzamos con más. Nos vamos al estado Mérida. Los cortes eléctricos afectan al sector productivo, empresarial y comercial en la entidad.

0: la Segunda Guerra Mundial. Había situaciones que eran de violaciones masivas de derechos, habían muchos civiles que habían sido afectados por la guerra, y con el sistema de justicia tradicional que existía en los países europeos y también en Japón en ese momento, prácticamente se garantizaba una impunidad para las personas que habían cometido esos crímenes de lesa humanidad fundamentalmente. Entonces se genera lo que se llamó el Tribunal de Núremberg, en el caso de Alemania, y se generaron unas leyes con posterioridad a la guerra, con la cual se iban a juzgar a todas estas personas sin respetar el principio del juez natural y del procedimiento precedente, que es lo que normalmente ocurre en los procesos de justicia tradicional de estos países. Entonces se genera esos organismos o esos mecanismos a través de los cuales se trató de evitar la impunidad y se trató de dar un castigo ejemplar de tal manera que no volvieran a ocurrir las atrocidades que se cometieron durante la Segunda Guerra Mundial. Y obviamente también se castigaron a los culpables que fueron hallados, bueno, con posterioridad a la guerra.
1: Cuando hablamos del caso específico...
0: Eso fue como el primer ejemplo de justicia transicional, pero luego, a lo largo de los años, pues se han generado otro tipo de mecanismos, otro tipo de figuras jurídicas, incluso leyes particulares, como puede ser la ley de amnistía, como puede ser indultos, a través de los cuales se trata de mejorar las condiciones para que pueda existir ese mecanismo, esos procesos de reconciliación. Es decir, la justicia transicional comporta una serie de mecanismos e instrumentos jurídicos que se enfilan hacia la reconciliación nacional. Uno de tantos mecanismos que existe dentro de todo lo que significa un proceso de reconciliación.
1: Eso es bien importante porque cuando hablamos del caso de Venezuela, para hablar de esta justicia transicional, es importante que no haya impunidad. En el caso, por ejemplo, se habla muchísimo de instrumentos como la ley de amnistía, que llegó un momento donde el gobierno nacional dijo, bueno, mira, ya se cerró, muchas personas consideran que se debe mantener para poder realizar una justicia plena. ¿Qué considera usted dentro de lo que tiene que ver con la reconciliación nacional, se debe mantener?
0: Obviamente, cuando surge esta ley de amnistía tan particular, surge pues para liberar a muchas personas que habían sido injustamente detenidas, y esto lo hace precisamente para poder agilizar los procesos y que no se tardaran tanto los procesos de excarcelación de estas personas. Sin embargo, esta ley de amnistía es una ley que es muy limitada porque no exculpa a las personas que han sido procesadas, sino que les mantiene la culpabilidad. Es más, una de las condiciones para que proceda esos mecanismos de celeridad que fueron instaurados a través de esta ley de amnistía era precisamente que las personas aceptaran la culpabilidad del delito que se les estaba imputando. Entonces realmente es una ley de amnistía muy sui generis la que ocurre aquí en Venezuela, porque la amnistía normalmente se concibe como una especie de perdón generalizado y que exculpa a las personas que están privadas de libertad, de tal manera que ellas pueden salir libremente, automáticamente, con el solo hecho de que la ley sea promulgada, sin necesidad de acudir a organismos jurisdiccionales para que la implementen. En el caso venezolano, esto es una ley que lo que hace es dar unas condiciones particulares para una celeridad procesal que permitía la rápida excarcelación de muchas personas que estaban privadas de libertad, pero que tienen que seguir cumpliendo con los requisitos que la ley no ordinariamente le da a las personas que son excarceladas con anterioridad al cumplimiento de su sentencia. Es decir, el grado de prueba, la presentación periódica ante organismos policiales, organismos jurisdiccionales, de tal manera que no la podemos llamar completamente ley de amnistía al modo en cómo se han producido en otros países dentro de un proceso de reconciliación nacional.
1: Eso es bien interesante porque, por ejemplo, para las víctimas que han perdido todo, ¿cuáles serían entonces estos mecanismos reales, padres, de reparación integral, por ejemplo, moral?

0: material, también psicológico que el Estado y la sociedad deben ofrecer para lograr este, digamos, esta reconciliación nacional, ¿no?
1: Bueno, por eso es que tú comenzaste hablando de la justicia transicional, pero la justicia transicional es uno de los pilares, pero no es el único pilar con lo cual se puede basar un proceso de reconciliación nacional. El primer pilar que tiene que haber en un proceso de reconciliación nacional es el de la memoria. Es decir, tiene que haber todo un proceso social, proceso político y también jurídico, a través del cual se rescate lo que efectivamente ocurrió, los daños que efectivamente se hicieron, las violaciones de derechos que ocurrieron, los hechos puros y duros que ocasionan el deterioro del tejido social, que no solamente están vinculados a los derechos a la vida o al derecho a la tortura, el derecho a una vida libre y todo eso, lo que la ley contra la tortura y otro tipo de instrumentos jurídicos consagra en relación a los derechos personales o individuales, sino que estamos hablando también de incluso todo lo que es la parte económica, todo lo que es la parte social, todo lo que es la parte del derecho a la asociación, el derecho a la libertad de expresión, el derecho a la libertad religiosa. Es decir, hay una gran gama de derechos que pudieron haber sido violentados, pero para que pueda haber ese proceso de reconciliación, lo primero es que se haga una investigación acuciosa por organismos de investigación con credibilidad en la sociedad, que puedan arrojar todos esos resultados, que por supuesto van a priorizar los daños, el derecho a la vida, como ha ocurrido en los procesos que se han articulado en Guatemala, o en El Salvador, o en Sudáfrica, pero que tienen que ampliarse a todos los espectros de la sociedad que se han visto afectados por la situación de irregularidad que ha resquebrajado el tejido social y sobre la cual se tiene que hacer el trabajo de reconciliación.
0: Y que eso es un punto bien importante, porque cuando estamos hablando de sanar esas heridas, bueno, de poder lograr tener más confianza en el aparato institucional, se vienen presentando también nuevas heridas. Es como que la gente intenta como recuperarse y a través tal vez de esta justicia transicional, pero vuelve nuevamente a pasar casos y hechos que llaman mucho la atención y que duelen muchísimo y que duelen desde el punto de vista colectivo. Caso, por ejemplo, el caso de Quero, también que Víctor Quero, que llama mucho la atención. Cito casos muy particulares, el tema de la mamá, ¿no? Entonces, bueno, ¿cómo se
1: Claro.
0: puede lograr esto, padre?
1: Bueno, lo que pasa es lo siguiente, Jorge. Tú estás partiendo de la idea de que nosotros estamos realmente ahorita en un proceso de reconciliación nacional. Yo parto de la idea de que todavía nosotros no hemos comenzado un proceso de reconciliación nacional. O sea, el proceso de reconciliación nacional primero requiere una identificación clara de los actores que entran dentro de ese proceso. Eso no lo tenemos nosotros ahorita en Venezuela. Nosotros en Venezuela tenemos un gobierno que es un gobierno supuestamente transicional, una delegatura, tenemos un Tribunal Supremo de Justicia que están cambiando sus magistrados, que no sabemos cómo los están cambiando. Tenemos un poder moral que también cambiaron a dos de los más importantes personeros de ese poder moral, pero también se hace todo desde lo que siempre ha sido y cómo se ha venido manejando el país. Entonces todavía nosotros no hemos entrado en un proceso de reconciliación nacional. Y yo considero que la ley de amnistía, aun cuando para muchas personas significó como una especie de esperanza de que había realmente, estamos apuntando hacia un proceso de reconciliación nacional, realmente la ley de amnistía se quedó corta en relación con esas expectativas. Entonces, todavía no estamos realmente en un proceso de reconciliación nacional. Nosotros estamos sentando las bases y ciertamente esa ley de amnistía y la liberación de los presos que se denominaron presos políticos, que todavía faltan unos cuantos, pero esa liberación que realmente sí fue pues, masiva, porque más de 1.000 personas salieron de las cárceles. Bueno, es un paso hacia generar el terreno necesario para que pueda haber en Venezuela un proceso serio de reconciliación nacional. Pero es solamente preparar el terreno, porque todavía no tenemos ni siquiera actores claros del otro lado del espectro. Es decir, en el gobierno más o menos hay claridad en relación a quiénes están, quiénes podrían tomar las decisiones referentes al proceso de reconciliación. Pero del lado de la oposición o del lado del resto de la sociedad civil, del lado de las universidades, del lado de la iglesia, del lado del resto de entes que entran dentro de la sociedad, todavía no están claros cuáles son esos actores. En algunos lugares sí, en otros no. El empresariado, bueno, tiene una representación, está Fede Cámara, pero por ejemplo los sindicatos han sido, pues es muy difícil hablar ahorita de una representación sindical unida que pueda ir junta a un proceso de reconciliación y que una sola voz pueda representar a todos los intereses de los obreros de Venezuela. Es decir, todavía no podemos hablar plenamente de un proceso de reconciliación nacional. Podemos hablar de pasos que se están dando para que ese proceso de reconciliación nacional pueda ocurrir en un futuro próximo en Venezuela.
0: Por ejemplo, citando casos particulares como el de los movimientos estudiantiles, estuvimos viendo, por supuesto, hemos visto, pues, no solamente, bueno, el movimiento estudiantil también se ha sumado en sectores obreros a nivel nacional que han marchado, que están protestando, que están alzando la voz, tanto por varias cosas. Primero, porque terminan de liberar todos los presos políticos, y por otro lado, el tema también de los salarios, la parte económica. Vimos también cómo los estudiantes, por lo menos en el caso de la Universidad Central de Venezuela, salen a las calles y estaban pues protestando por el tema de lo que sucedió con Quero. Entonces, por ahí también podría ser la forma y la vía de poder exigir estos derechos y poder llegar a lo que hablamos de esta reconciliación nacional.
1: Mira, yo veo más ese tipo de acciones, no tantas orientadas a la reconciliación, orientadas sencillamente a una especie de contención de lo que el gobierno ha venido desarrollando, no solamente en este año, sino durante todos los años en donde ha estado pues en el gobierno, ha estado pues ocupando la silla presidencial y el poder ejecutivo, el poder legislativo y el poder judicial, el poder moral. Es una protesta que se hace de manera pacífica para que el gobierno sencillamente sepa bueno, que no estamos inertes ante las injusticias y ante el modo arbitrario en que muchas veces proceden. Y eso es algo que es importante dentro de cualquier sociedad democrática. El punto está en que actualmente hay una especie de mayor amplitud dentro de lo que son las libertades ciudadanas, cosa que no existía el año pasado. Pero si hubiera habido esa amplitud de libertades ciudadanas el año pasado, estas protestas no tuvieran solamente 2 o 3 meses, tuvieran ya años produciéndose. Pero el punto está en que, claro, con lo que ocurrió el 2 de enero y la contención forzosa que tuvo el gobierno nacional frente a esa intervención extranjera, que le dejó claro que no podían ser completamente impunes al momento de violar los derechos de los venezolanos, bueno, ha habido una ampliación del espacio civil y, por supuesto, los estudiantes y los obreros han aprovechado esa ampliación para protestar como lo querían hacer desde hace mucho tiempo, pero tenían un miedo terrible a ser reprimidos como efectivamente lo fueron. Entonces, ese es el punto en el que estamos actualmente. Y eso lo que hace es que se produzca o se vaya produciendo, si esas protestas se siguen produciendo, si se sigue caldeando la calle, eso hace que efectivamente pueda haber un escenario distinto dentro del país que obligue a no solamente al gobierno a sentarse en una mesa de negociación, sino también a que existan una mayor claridad en quiénes son las voces que lideran todo lo que es la oposición frente a las actitudes y posturas que el gobierno ha venido desarrollando en los últimos años y que este sector que considera que atentan con la paz y la prosperidad del país. Entonces, en la medida en que esas protestas se produzcan de manera pacífica, las personas puedan ejercer la libertad de expresión, bueno, se van a ir configurando del lado de la sociedad civil, de la oposición, del empresariado, de los obreros, esos liderazgos que son necesarios identificar para que se puedan entablar esas conversaciones necesarias para un proceso de reconciliación serio que necesita Venezuela en este momento.
0: Y si podemos hacer un análisis comparativo, padre, de Venezuela con la Venezuela, digamos, tal vez en otros momentos, en otro contexto social y político, ¿había pasado ya antes esto o es la primera vez que estamos viviendo esta etapa de la vida política y social venezolana?
1: Bueno, yo creo que cuando después del 2 y 3 de la sonada de abril, cuando el presidente Hugo Chávez estuvo ausente 3 días del poder y la Corte Suprema no dijo que había vacío de poder y no dijo que había golpe de Estado. En ese momento habían condiciones para que hubiera habido un proceso de reconciliación nacional, donde estamos mucho más claros quiénes eran los actores del lado de la oposición, que estaban fundamentalmente la gente del petróleo, donde estaba la Restauración Democrática, o sea, había unos partidos que tenían unos liderazgos claros y definidos dentro del país, y por supuesto estaba todo lo que estaba comenzando a ser los entes de la Revolución Bolivariana y quienes eran los personeros de la Revolución Bolivariana. Y efectivamente, había un congreso que en el cual se podía pues establecer o generar esas discusiones con mucha mayor pluralidad que el que existe actualmente. Entonces, en ese momento, yo creo que se pudo haber aprovechado mucho más la coyuntura para poder generar esos procesos de reconciliación que eran necesarios que existieran en el país, porque ciertamente el país estaba o venía de un descontento muy grande con lo que había pasado a finales del siglo anterior. Había una sociedad herida con los sucesos del Caracazo, había una sociedad con mucha frustración con todo lo que fue el fracaso y el descalabro de la banca nacional a final del gobierno de Caldera, el deterioro progresivo de la economía nacional, y en ese momento que estaba repuntando todos los precios del petróleo, que había una especie un poquito como de bonanza en el país. Y además estaban las fuerzas tanto de oposición como de gobierno mucho más identificadas, era un momento como preciso en donde se pudo haber habido un proceso de reconciliación que en el cual se

0: grandes problemas sociales que todavía lamentablemente se han agudizado frente al escenario de lo que fue el 2003-2004 en Venezuela.
1: Y eso que a pesar, padre, que se llevaron a cabo varios encuentros o diálogos en mesas de negociación en varias partes, en República Dominicana, en México, y al parecer pues ninguno rindió el fruto, tal vez porque podría haber que, bueno, ninguna de las dos partes pues estaba muy de acuerdo, ¿no? En este caso particular, para que haya reconciliación nacional, sí estamos viendo, digamos, mensajes de parte y parte para llevar a cabo esta reconciliación nacional.
0: Mira, yo creo que actualmente hay un desinterés realmente hacia lo que son los procesos de reconciliación. La gente lo que está buscando más es justicia. La gente está buscando más que haya un proceso de justicia en donde efectivamente las personas que han cometido delitos de lesa humanidad sean juzgados y condenados por organismos imparciales, ya sea dentro o fuera del país. Ya sea que lo condene el Tribunal de la Haya, de la Corte Penal Internacional, un tribunal que se establezca en Venezuela que no tenga las características de nuestro sistema actual judicial, que lamentablemente no posee credibilidad por parte de la mayoría de los venezolanos. Entonces, eso es lo que la gente está buscando actualmente. Y, por supuesto, la gente tampoco quiere violencia callejera. La gente repudia que volvamos al escenario como lo que tuvimos en el 2015, 2016, 2017, en donde, bueno, había una calle muy, muy, muy, muy caliente, donde había una represión policial muy fuerte y donde, lamentablemente, ante la incapacidad o imposibilidad o la frustración de muchos de poder cambiar algo en el modo en cómo se estaba ejerciendo el poder en Venezuela, bueno, se generó esa migración masiva que prácticamente expulsó a más de 6 millones, 7 millones de venezolanos fuera de nuestra frontera. Entonces, está claro que el venezolano actualmente no quiere transitar por el camino de la violencia, no quiere que se repitan esos escenarios. Sin embargo, no se han activado mecanismos, por ejemplo, de reforma en el Poder Judicial o una convocatoria a elecciones que le dé al venezolano la esperanza de que pueda haber un cambio en lo que es la estructura política del país, que obviamente es indispensable para que podamos hablar de un proceso de reconciliación creíble. Porque en este momento, tal y como están las cosas, es difícil que el venezolano pueda creer que con el modo en cómo el gobierno está actualmente tomando las decisiones, se pueda generar un proceso de reconciliación que pueda ofrecer garantías que a largo plazo no se pueda repetir la violencia que se ha producido en los últimos años en Venezuela.
1: Y eso es lo que le iba a preguntar, por lo menos en el caso de las garantías mínimas de participación, ¿cuáles podrían ser para la posición en los sectores, por ejemplo, disidentes en unas futuras elecciones, para que sean transparentes, para que el diálogo sea efectivo, ¿no? ¿Cuáles serían estas garantías que tendría que tener, ¿no?
0: Bueno, ahí efectivamente las garantías son las que establece la propia Constitución. Si nosotros tenemos un sistema que es democrático y que está consagrado en las leyes, sin embargo, lo que ha pasado en los últimos años es que eso no se ha respetado. Entonces, lo propio es que, por ejemplo, entonces la parte de las elecciones es indispensable que haya observación internacional que tenga capacidad no solamente de estar allí como testigos, sino que puedan efectivamente conocer y escrutar cada uno de los resultados y puedan incluso dar una validación de lo que efectivamente ocurra en esas elecciones, en esos comicios electorales. Y de igual manera, pues tiene que haber una garantía de participación de todas las personas que quieran participar y estén fuera o dentro del país. Es decir, no limita las elecciones solamente a los que habitamos a Venezuela, sino que todas las personas que están dentro y fuera de Venezuela, que serán mayores de edad, pueden participar. Y no solamente participar, sino también postularse para los cargos públicos respectivos. Y en ese sentido, bueno, hay una gran expectativa de que personas que conocemos y que están pues, actualmente en la palestra, pero que están fuera del país, se puedan postular dentro de unos comicios electorales que sean completamente libres, transparentes, vigilados internacionalmente y que le ofrezcan a los ciudadanos pues la garantía de que efectivamente se van a respetar los resultados.

0: como lamentablemente no ocurrió el pasado 28 de julio de 2024. Que es evidente que no, esos resultados no fueron respetados porque ni siquiera están publicados en la página web del Consejo Nacional Electoral.
1: Sí, cuando hablamos también de transparencia, en el caso, por ejemplo, a nivel legislativo, ¿qué hay que hacer con la ley del odio? Esto es un punto bien importante porque estamos hablando de cómo se puede garantizar lo que es la libertad de expresión. Muchas veces se habla de que esta ley del odio es porque cuando se difama o se mete con alguien o una persona, entonces aplica esto. ¿Qué hay que hacer a nivel legislativo también, padre?
0: Bueno, mira, ahí uno tiene que preguntarse, para derogar una ley o para reformar una ley, lo primero que hay que preguntarse es si las condiciones que generaron el surgimiento de esa ley se han modificado o no. Ese es el punto. O sea, una ley no se puede modificar si todavía lo que está llamada a regular o a contener todavía existe en el país. Y en el caso de estas leyes, son leyes que ciertamente lo que querían era controlar un poco la libertad de expresión y contener la disidencia política. Pero uno no sabe si el próximo gobierno que venga en Venezuela después de las elecciones va a tener esos mismos intereses y utilizaría esa misma ley. Lo que pasa es que los sujetos van a ser distintos. Entonces el punto está en que eso es una ley, por supuesto, antidemocrática. El gran reto para nosotros como venezolanos es que nuestra sociedad y nuestros poderes públicos realmente comiencen a trabajar de manera democrática. Y en esa y en ese sentido, sin temor a la disidencia, sin temor a al conflicto, porque los conflictos se pueden resolver pacíficamente, no haga falta una ley como esa para reprimir a quienes disientan o piensen distinto de los de quienes están en el gobierno. Yo recuerdo mucho en los años 80 que uno veía Radio Rochela, y en Radio Rochela se podían burlar de todo el mundo, menos del presidente. ¿Por qué? Porque había una ley que establecía expresamente que la figura del presidente de la República tenía que ser respetada, y eso nadie lo veía como algo malo. La gente aceptaba que esas figuras es necesario que se respeten porque ahí están involucrados los niños y los jóvenes que están entrando dentro de lo que es una sociedad democrática y no pueden acostumbrarse a ese tipo de cosas, cosas que no pasan en Estados Unidos. En Estados Unidos, y lo hemos visto en los últimos años, pues se burlan abierta y campantemente en los programas cómicos y de televisión de Trump, de Barack Obama, de Biden, de todo el mundo. Eso aquí en Venezuela siempre se ha visto con mucha reserva y con mucho recelo. Pero obviamente la ley del odio no surgió para contener a una Radio Rochela que dejó de existir cuando cerraron RCTV. Es una ley que surgió por unos intereses muy precisos y muy particulares por parte del gobierno. Y el punto está en si esos intereses todavía existen o no, o si esos intereses van a seguir existiendo con el próximo gobierno que sea electo a través de esos comicios transparentes, justos y amplios que queremos que ocurra en un futuro cercano en Venezuela.
1: ¿Y cómo debe ser, por ejemplo, en el caso del proceso para garantizar la libertad plena, padre, y sin condiciones de los presos políticos? ¿De qué modo se puede volver, pues, la confianza en el sistema judicial venezolano, ¿no?
0: Bueno, yo creo que lo primero es que todos esos delitos en los cuales son delitos completamente espurios, por ejemplo, personas condenadas por haber escrito y difundido un WhatsApp. O sea, ese tipo de delitos, personas condenadas o en proceso a 15 años, a 10 años de prisión por haber escrito un WhatsApp, por haber mostrado una caricatura de alguien. O sea, todo ese tipo de delitos, esos automáticamente, una amnistía puede perfectamente decir que todas las personas que están procesadas por esos artículos de esa ley automáticamente están bajo la ley de amnistía y deben ser excarceladas inmediatamente. Ese tipo de... Ahora, otra cosa es, por ejemplo, en el marco de las protestas, que puede haber habido excesos por parte de las autoridades militares o civiles o policiales, y bueno, pudo haber también habido daños al erario público, al patrimonio público, por parte de los manifestantes. Eso allí es mucho más delicado, porque no solamente se trata de decir, bueno, aquí nadie hizo nada, aquí no pasó nada, y todo el mundo va para afuera. O sea, no, aquí hay unos intereses que deben ser protegidos, y en ese sentido existen los mecanismos de justicia restaurativa, que son mucho más apropiados para este tipo de situaciones, en las cuales no se condena a la persona a presidio, pero sí se le da la oportunidad de que muestre que ha cambiado su actitud frente a la oposición, o frente al gobierno, o frente al otro venezolano que ha agredido y que ha dañado, a través de acciones que evidencian ese cambio y que favorecen no solamente a la relación entre ofensor y ofendido, sino también al resto de la sociedad. Entonces, de esa manera, no es que la persona va a quedar impune, sino que sencillamente se sustituye el castigo, que no beneficia a nadie y es una carga para el gobierno, por un proceso o por unas actividades de justicia restaurativa, ¿verdad?, que benefician a la sociedad, donde la persona pide perdón públicamente, donde la persona trata de restaurar la situación del daño ocurrido a lo más posible, en la medida que pueda, e incluso con su propio patrimonio debe resarcir los daños producidos y el daño moral que le ocurrió a esa persona. Yo creo que, o a esas personas o a sus colectivos. Entonces, en ese sentido, eso es lo que debe transitar el poder público, conjuntamente con los líderes que se puedan sentar en esa mesa de negociación, para que pueda existir un proceso de justicia transicional serio y un proceso de reconciliación en el cual se respete la memoria de los caídos, se dé garantía de no repetición, se haga memoria de lo sucedido y se haga nuevamente lo que son las fechas conmemorativas de lo que es la justicia, la democracia y la identidad nacional, que han sido también vulneradas dentro de este proceso de desconstrucción del tejido social venezolano.
1: ¿Cuánto tiempo nos podría llevar esta reconciliación nacional? De repente muchas personas se lo están preguntando, pero padre, ¿cuánto tiempo nos puede llevar?
0: Eso depende de cada sociedad, depende de cada proceso. Hay sociedades que les ha costado 20, 25 años, como el caso argentino. Hay sociedades que les ha costado mucho menos tiempo, porque han utilizado mecanismos, por ejemplo, en el África, mecanismos tribales que están muy dentro de lo que es el colectivo y el subconsciente colectivo de la población. Entonces hay mucha confianza, por ejemplo, cuando ellos ponen a los consejos de ancianos a decidir los casos en cada una de las comunidades. Eso ha sido mucho más rápido y ha permitido que en 5 o 6 años pues haya un remapeo del poder y haya un levantamiento, una reconstrucción del tejido social, partiendo de la base de que estos ancianos pues son gente respetada y respetable por toda la sociedad. En el caso venezolano, que ha habido un rescabrajamiento institucional tan fuerte, todo dependerá de la reconstrucción y la reinstitucionalización del país. El proceso de justicia transicional o el proceso de reconciliación de Venezuela necesariamente pasa por una reinstitucionalización del país. Y eso va a requerir una reconfiguración de todo lo que son los poderes políticos en Venezuela. No solamente el poder ejecutivo, sino el poder judicial, el poder legislativo, el poder moral, las fuerzas armadas, las fuerzas policiales. Es decir, tiene que haber una reconstrucción. Eso no significa que quienes estén ahorita no van a pertenecer a ninguno de esos poderes. Ellos pueden mantenerse dentro del poder, pero en una postura completamente distinta a la que tienen actualmente. Tiene que haber una reconfiguración permitiendo una mayor participación a otras tendencias y factores políticos, sociales del país que deben ser escuchados y que tienen derecho a participar dentro de lo que es la reconfiguración de la nueva Venezuela en búsqueda de esta reconciliación tan anhelada para poder lograr la prosperidad y la paz duradera que todos anhelamos.
1: Ahora, este proceso es irreversible porque muchas personas también podrían preguntarse o podrían sentir el temor, ah, pero si volvemos de nuevo o vamos hacia atrás de nuevo, ¿qué considera usted? ¿Es irreversible este proceso?
0: Yo creo que la reconciliación es irreversible. Pero los procesos de reconciliación son irreversibles. El punto está en que a veces se ralentiza mucho, a veces se estancan. Pero el proceso de reconciliación en Venezuela es irreversible por muchas razones. Primero, por el agotamiento real del modelo político que generó el resquebrajamiento institucional que todos estamos padeciendo. Segundo, por el surgimiento pues de cada día más una disidencia que tiene más oportunidades para poder manifestar su opinión y su descontento en relación a cómo se han venido manejando las cosas en el país. Tercero, porque tenemos un actor externo, que son los Estados Unidos de América y la administración Trump, que está decididamente interesado en que exista un proceso de transición política y de reconciliación dentro del país. A su modo, al modo liberal democrático, al modo americano, que es lo que nosotros tenemos que tratar de aprovechar la oportunidad, pero no dejar que sean unos factores fuera de nuestro país, que sean los que decidan el modo en cómo nosotros nos vamos a reconciliar. Pero ciertamente la administración Trump está generando oportunidades que ciertamente hace 6 meses no teníamos. Entonces, eso también es una oportunidad que ahorita tenemos, que impulsa ciertamente ese proceso de reconciliación. Y también, bueno, que existe también hay un deseo real por parte de la mayoría de los venezolanos de que no haya violencia en el país, de que el país no tenga ni transite los caminos que han transitado Colombia, El Salvador, Honduras, Haití y naciones africanas en relación a la violencia con posterioridad al derrocamiento, entre comillas, de presidentes autoritarios o de sistemas autoritarios, sino que por el contrario el venezolano anhela que todo esto se dé en sana paz, y el único mecanismo que garantiza esa paz duradera son los mecanismos de reconciliación, son los procesos de reconciliación nacional.
1: Padre, bueno, de verdad que hay mucha tela que cortar y muchísimas cosas de que podemos hablar. No sé si en esta parte, en esta entrega que estamos haciendo, quedaron cosas por fuera. No sé si usted, pues, de repente a nivel de reconciliación nacional quiere decir algo más.
0: Bueno, no, que yo pienso que son procesos muy complejos, que no podemos hablar tan a la ligera, ni decepcionarnos rápidamente. Obviamente todo lo que pasó con Víctor Quero y su madre ha asumido al país en una situación también como un ambiente retaliativo. Es decir, queremos, así como le pasó a ella y le pasó a Víctor, le tiene que pasar a ellos que generaron eso. O sea, eso tenemos que evitar caer en eso, en ese tipo de discurso y en ese tipo de solución rápida que realmente a lo que ha hecho es ralentizar más los procesos de reconciliación. Tenemos que madurar como sociedad, tenemos que madurar como sociedad democrática, tenemos que madurar como ciudadanos. Y obviamente situaciones como esa nos llenan de indignación, pero la indignación no la podemos traducir en una manifestación espontánea, inmediata, que desea de manera infantil cambios inmediatos y duraderos, sino más bien sentar las bases y trabajar con ahínco, con perseverancia y con claridad hacia esos procesos de reconciliación nacional que pasan necesariamente por una memoria histórica, por una identificación de los sujetos concretos que generaron los delitos de lesa humanidad, las injusticias que se han cometido en Venezuela, para que pueda haber con posterioridad a esa identificación los procesos de justicia transicional que amerita todo proceso de reconciliación nacional.
1: Bueno, padre, muchísimas gracias por esta entrega. Para el otro jueves vamos a estar hablando de otro tema bien importante, ¿no?
0: Sí, vamos a hablar el próximo jueves de comunicación para la reconciliación. Ciertamente, y ustedes como medio, pues es algo, una labor muy importante el que podamos comunicarnos adecuadamente para que podamos favorecer esos procesos de reconciliación y no que nos comuniquemos de manera violenta, que es lo que pasa muchas veces en nuestros entornos, que lamentablemente genera el efecto contrario. Es decir, en vez de agilizar los procesos para que la violencia no vuelva a ocurrir, ese tipo de comunicación obstaculiza la reconciliación y perpetúa el modo arbitrario y violento que se quiere precisamente combatir con los procesos de reconciliación nacional y también comunitario.
1: Bueno, padre, muchísimas gracias de verdad por estar acá con nosotros en Háblame Bajito. Nuevamente.
0: No, gracias a ti, Jorge, y bueno, un gran saludo para toda la audiencia y esperamos pues que su feedback para poder también llenar esas expectativas, todos esos vacíos de conocimiento o de aclaratorias que podemos utilizar este espacio perfectamente para ello.
1: Bien, muchísimas gracias. Conversamos con el sacerdote jesuita Eduardo Soto Parra, miembro del Centro Gumilla, hablando sobre reconciliación nacional. Vamos a hacer una pequeñita pausa. Ya venimos.
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4: 6:41.
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0: Bien, ya estamos de vuelta en Háblame Bajito y seguimos hablando sobre este tema de reconciliación nacional que ya en la parte anterior del programa estaba conversando el padre Eduardo Soto, padre jesuita, sobre la reconciliación nacional en este seriado de programas que estamos haciendo sobre lo que es la reconciliación nacional. Tal y como él lo ha señalado, todo lo que tiene que ver con reconciliación nacional, sobre lo que significa la reconciliación nacional, sobre lo que significa también el perdón y el olvido, que es un proceso activo de restaurar relaciones fracturadas, de reconstruir la confianza después de un conflicto, ya sea a nivel personal, social o político, que no implica necesariamente estar de acuerdo con el otro, sino encontrar una forma de convivir de manera pacífica. Ha hablado sobre los tipos de reconciliación, reconciliación individual, personal, que ocurre dentro de uno mismo, que es este proceso de sanar heridas internas y liberarse del resentimiento, independientemente de si la otra persona pide perdón o no. La reconciliación interpersonal que se da entre dos personas, amigos, pareja, familiares, y que requiere pues comunicación directa, reconocimiento del daño y el deseo mutuo de retomar el vínculo. También la reconciliación política nacional enfocada en sociedades que han pasado por guerras civiles o dictaduras se basa en reformas institucionales, justicia transicional y el reconocimiento oficial de las víctimas. Un poco lo que le estaba hablando en la primera parte del programa sobre esta reconciliación nacional y todo lo que el proceso que significa y que debe pasar por esta justicia transicional, como él lo señalaba. Esta reconciliación social cívica que se refiere pues a la reconstrucción de este tejido social entre grupos que se veían como enemigos por etnia, religión o ideología y que puedan coexistir bajo un marco de respeto común. Así que hemos tenido, por supuesto, muchas experiencias a nivel nacional también sobre lo que tiene que ver con reconciliación, sobre cómo se puede manejar este tema de la reconciliación, cuáles son estos pasos a seguir por el tema de la reconciliación. En una oportunidad, el padre Eduardo Soto hablaba sobre que, a diferencia de la reconciliación política que viene de arriba hacia abajo, también mediante leyes o la interpersonal que es privada, la reconciliación comunitaria se centra en el entorno local, en cómo los vecinos pueden vivir de la mejor manera, pueden también generar proyectos en común. Su objetivo es que vecinos que se han hecho daño o que están divididos por un conflicto puedan volver a compartir espacios públicos, proyectos, también bajo una identidad local común. Entonces, bueno, ¿cómo se logra? Pues hablaba muchísimo también en esta serie de programas, ¿cómo se logra esta reconciliación comunitaria? Dice, pues por supuesto no hay una receta mágica, pero se construye a través de acciones concretas que buscan transformar el nosotros contra ellos en un nosotros en comunidad, que eso es bien importante. Bueno, acciones para lograrla. Ha hablado de diálogos, crear espacios seguros donde las partes puedan hablar de sus dolores, de sus miedos, sin ser juzgadas, escuchar la historia del otro, es el primer paso para humanizarlo también. Proyectos de interés común, trabajar juntos en algo que beneficie a todos, pues por ejemplo arreglar una plaza, crear una cooperativa, limpiar un río, bueno, la colaboración prácticamente puede sanar más rápido que la teoría, eso también es bien importante. No borrar la memoria colectiva. Cuando hablamos de reconciliación nacional y comunitaria, pues también hablaba de que no se puede borrar la memoria colectiva. Hay que realizar actos simbólicos como murales, incluso memoriales, que reconozcan lo sucedido en la comunidad para asegurar que no se repitan este tipo de acciones, pero con una visión también de futuro, que eso es bien importante. La justicia restaurativa. De esto también hablamos en lo que es reconciliación nacional, que en lugar de buscar no solo el castigo, se busca que el ofensor repare el daño de forma que la comunidad lo perciba como una compensación justa. Eso también es importante. Educar para la paz. Por supuesto, talleres en escuelas, centros comunales para enseñar a las nuevas generaciones a resolver conflictos sin violencia. Un punto importante, la reconciliación, ya sea comunitaria también o nacional, es un camino largo. Él lo señalaba, hay países que les ha llevado muchísimo tiempo, hablaba del tema de África, que incluso se cuenta con los en estas guerras triviales también con personas mayores que ayudan también a resolver estos conflictos. Dice que en Venezuela también podría llevar algunos años. A veces el éxito pues no es que todos se vuelvan mejores amigos, dice el padre, sino que logren pasar del conflicto violento a una coexistencia pacífica donde el diálogo sea la herramienta principal. Habla del diálogo como punto importante para hablar de este tipo de reconciliación. Selección Nacional. Bueno, en Venezuela, debido pues a todo lo que ha sido la polarización política y la violencia social, pues han surgido experiencias emblemáticas que demuestran que la reconciliación comunitaria, por ejemplo, es posible cuando nace desde la base y solo y no solo se da desde las instituciones. Por ejemplo, tenemos el caso emblemático de Catuche en Caracas. Es quizás pues el referente más importante de reconciliación comunitaria en el país, y en este sector de la parroquia La Pastora, los vecinos lograron detener años de violencia armada, enfrentamientos diarios entre bandas de sectores rivales que dejaron decenas de víctimas jóvenes. Bueno, un grupo de madres de los jóvenes involucrados, apoyados por el padre José Virtuoso, quien fue rector también de la Universidad Católica Andrés Bello, del centro Gumilla, decidieron intervenir, no usaron la policía, sino el diálogo. Se firmaron acuerdos de paz entre las bandas, los propios jóvenes entregaron las armas bajo el compromiso de no agresión. La comunidad pues pasó de ser una zona de guerra a un espacio de convivencia donde se reparaban infraestructuras comunes de forma conjunta. Eso es bien importante. También se ha hablado muchísimo de otros casos emblemáticos también de lo que ha sido la reconciliación nacional. Por ejemplo, la Iglesia en Venezuela en varias oportunidades ha pedido promover la reconciliación nacional. Este punto es bien importante. Los obispos del país pues han reclamado, por supuesto, dentro de esta reconciliación nacional, la liberación de todos los presos políticos. Por ejemplo, la Conferencia Episcopal Venezolana ha publicado una exhortación pastoral con motivo de la situación actual que atraviesa el país tras todos los sucesos del 3 de enero. Habla de reconciliación también nacional, e incluso como cristianos, dice, como pastores, ante las inquietudes y temores que genera la situación social, política y económica que atraviesa nuestra patria, y en modo particular después de los acontecimientos del 3 de enero de este año, queremos comunicar un mensaje de esperanza a todo el pueblo venezolano. Así comienza el texto que ha difundido tras una asamblea plenaria en la Conferencia Episcopal de Venezuela, que ha propuesto que esta tarea se construya sobre el respeto a la soberanía del país, la liberación de todos los presos políticos y el empleo de los beneficios de la explotación del petróleo contra el contexto de pobreza que atraviesa la población. Bueno, en este sentido, pues los representantes de la Iglesia en Venezuela pues han expresado su compromiso con la promoción del bien común y han pedido a todos los sectores del país apoyo por encima de intereses personales, ideológicos, partidistas y económicos. Tal y como explican, pues el contexto actual requiere procesos de reencuentro, reconocimiento mutuo, perdón y reconciliación, purificación de la memoria, eso es bien importante, en la verdad y la justicia, con la firme voluntad de respetar la dignidad de las personas y el continuo ejercicio de la fraternidad. Bueno, además han matizado que ese camino de educación para la paz, que implica la no violencia y la reconciliación, no es olvidar, sino hacer memoria, reparar el daño y reconstruir lazos de fraternidad. Bueno, eso también dentro de lo que ha sido la reconciliación nacional, que la Iglesia también está promoviendo. Igualmente, bueno, de los niveles también del gobierno nacional, la presidenta encargada de Venezuela, Delcy Rodríguez, propone convertir a Venezuela en un santuario de fe y reconciliación nacional. Entre otras noticias que también se han destacado en este programa por la paz, dice, se ha detallado pues todo lo que es la sanación nacional, el impacto, dice, del bloqueo económico y el seguimiento técnico a todo lo que es la reconstrucción del país. Bueno, esto como parte de lo que ha sido noticia también que se ha desarrollado a nivel nacional y que, bueno, desde sectores como el gobierno en estas instituciones, pues han propuesto esta visión de país, pues basado, dicen ellos, en la reconciliación, el respeto mutuo. Han expresado pues su anhelo, pues dicen, de que la nación se transforme en un espacio de reencuentro sagrado. Rodríguez pues enfatizó que este acercamiento busca despojar la relación social de tintes partidistas, dice, abogando por un enfoque de pluralidad. También habla de la fe como herramienta contra el radicalismo y el odio. Bueno, parte también de lo que están proponiendo, diálogo social y rechazo al bloqueo económico. Igualmente también organizaciones partidistas como COPEI pues han hablado en cierta forma de todo lo que ha sido la ley de amnistía, que, bueno, dicen que ha cumplido una función de reconciliación nacional. Eso lo dijo en algún momento el diputado Juan Carlos Alvarado, secretario general nacional de COPEI, quien sostiene pues que la ley de amnistía para la convivencia democrática es una prioridad legislativa, y en este sentido pues dijo que han trabajado en el seguimiento de esta reconciliación nacional desde el partido COPEI. Bueno, Esto en torno a lo que se considera también la reconciliación nacional, que también desde el Parlamento de Venezuela pues han tenido acercamientos con familiares detenidos en algún momento. Eso fue el 6 de febrero de 2026, donde pues se han visto en lo que han reseñado las noticias sobre estos encuentros entre el gobierno y algunas redes sociales. Bueno, parte de lo que se ha hablado de esta reconciliación nacional y que nosotros hemos querido pues seguir enfocando y mostrando desde acá, desde Háblame Bajito, en esta entrevista, en este seriado de entrevistas que estamos haciendo con el padre Eduardo Soto y que estamos transmitiendo a través de la Red Nacional de Radios de Fe y Alegría Noticias. Bueno, de esta manera pues llegamos a la última parte del programa. Agradecerles a todos por la sintonía. Nosotros salimos bajo la dirección de Vidalina Campos, su dirección de comunicaciones, Gurmile Villalobos, en producción y programación, Antonio Galindo, producción general del programa, Carlota Rojas, en la producción, Ángeles Gamboa, desde la ciudad del Tigre nos acompaña José Rondón, en los controles, y quien les habló, Jorge Labrador. Que tengan feliz tarde, noche.
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0: 6:58.
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2: El próximo domingo celebramos la festividad de Pentecostés, la llegada del Espíritu, que se expresó como don de lenguas donde todos entendían a pesar de las diferencias, como viento fuerte y fuego abrasador, que cambió a unos asustados apóstoles que estaban llenos de miedo y con las puertas trancadas, en unos testigos valientes, llenos de ímpetu y creatividad, que salieron a proclamar con valor y convicción a Jesús resucitado y su Evangelio. Pidámosle a Jesús que nos envíe también su Espíritu, para que seamos personas abiertas a su gracia, invadidas por el gozo, la sabiduría y el servicio. Hombres y mujeres entusiastas y valientes, entregados a defender la vida amenazada, capaces de vibrar ante la auténtica belleza, estremecernos ante el misterio y anunciar con coraje y alegría el reino del amor. Concédenos, Señor, ser testigos y profetas de la verdadera alegría. Haznos expertos en deshacer nudos y en romper cadenas, en dialogar con las voces distintas, en abrir surcos y en arrojar semillas, en curar heridas y en mantener viva la esperanza.
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0: 6:58.
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0: 6:59.
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11: Con Dios al final del día. Respira hondo, calma tus sentimientos, abre tu mente repitiendo suavemente: Señor, que vivamos en la unidad. Jesús dijo: no solo por ellos ruego, sino también por los que crean en mí por la palabra de ellos, para que todos sean uno, como tú, Padre, en mí, yo en ti, que ellos también sean uno en nosotros, para que el mundo crea que tú me has enviado. La oración de Jesús por todos y cada uno de nosotros fue pronunciada hace 2 milenios. Esa oración se aplica hoy a los que hemos creído por la palabra predicada, por las enseñanzas de otros creyentes, por los que hemos conocido la fe a través de la familia o los amigos y sociedad. El saber que Jesús ya oraba por nosotros nos impulsa a vivir esa unidad tan soñada por Él. Ha Haz silencio y escucha en tu corazón cómo Jesús le habla de ti al Padre. Señor, gracias por tu intercesión en mi favor. Concédeme la gracia de vivir en la unidad contigo, con el Padre y el Espíritu Santo, para que yo también predique con mi vida y otros crean en ti. Amén.
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14: Uso de paz para todos ustedes. Bienvenidos a la celebración de la Eucaristía. En el lugar donde estés, el país donde vivas, ofrece tus intenciones, el poder del Altísimo te cubra con su sombra y dirija tus pasos por el camino de la paz. En el nombre del Padre, y del Hijo, y del Espíritu Santo. Amén. La paz del Señor esté siempre con ustedes. Reconozcamos nuestros pecados y supliquemos el perdón. Señor, ten misericordia de nosotros. Muéstranos, Señor, tu misericordia. Dios Todopoderoso, tenga misericordia de nosotros. Perdone nuestros pecados y nos lleve a la vida eterna.

0: Oremos. Te suplicamos, Señor, que tu Espíritu imponga con tal fuerza sus dones en nosotros, que nos concedas un corazón que te agrade y propicio nos haga conformes a tu voluntad. Por nuestro Señor Jesucristo, tu Hijo, que contigo vive y reina en la unidad del Espíritu Santo y es Dios por los siglos de los siglos.
1: Amén. Lectura del libro de los Hechos de los Apóstoles. En aquellos días, queriendo el tribuno conocer con certeza los motivos por los que los judíos acusaban a Pablo, mandó desatarlo. Ordenó que se reunieran los sumos sacerdotes y el Sanedrín en pleno. Bajando a Pablo, lo presentó ante ellos. Pablo sabía que una parte eran fariseos y otra saduceos, y gritó en el Sanedrín: Hermanos, yo soy fariseo, hijo de fariseo. Se me está juzgando por la esperanza en la resurrección de los muertos. Apenas dijo esto, se produjo un altercado entre fariseos y saduceos, y la asamblea quedó dividida. Los saduceos sostienen que no hay resurrección, ni ángeles ni espíritus, mientras que los fariseos admiten ambas cosas. Se armó un griterío y algunos escribas del partido fariseo se pusieron en pie porfiando. No encontramos nada malo en ese hombre. ¿Y si le ha hablado un espíritu o un ángel? El altercado arreciaba y el tribuno, temiendo que hicieran pedazos a Pablo, mandó bajar a la guarnición para sacarlo de allí y llevárselo al cuartel. La noche siguiente, el Señor se le presentó y le dijo: Ánimo, lo mismo que has dado testimonio en Jerusalén de lo que a mí se refiere, tienes que darlo en Roma. Palabra de Dios. Protégeme, Dios mío, que me refugio en ti.
0: Protégeme, Dios mío, que me refugio en ti.
1: Protégeme, Dios mío, que me refugio en ti. Yo digo al Señor, tú eres mi Dios. El Señor es el lote de mi heredad y mi copa. Mi suerte está en tu mano.
0: Protégeme, Dios mío, que me refugio en ti.
1: Bendeciré al Señor que me aconseja. Hasta de noche me instruye internamente. Tengo siempre presente al Señor. Con Él a mi derecha no vacilaré.
0: Protégeme,
1: Dios mío, que me refugio en ti. Por eso se me alegra el corazón, se gozan mis entrañas y mi carne descansa esperanzada, porque no me abandonarás en la región de los muertos, ni dejarás a tu fiel ver la corrupción.
0: Protégeme, Dios mío, que me refugio en ti.
1: Me enseñarás el sendero de la vida, me saciarás de gozo en tu presencia, de alegría perpetua a la derecha.
0: Protégeme, Dios mío, que me refugio en ti.

que todos sean uno, dice el Señor, como tú, Padre, en mí y yo en ti, para que el mundo crea que tú me has enviado.

0: Amigos, el Señor esté con ustedes. Proclamación del Santo Evangelio según San Juan. En aquel tiempo, Jesús, levantando los ojos al cielo, oró diciendo: no solo por ellos te ruego, sino también por los que crean en mí, por la palabra de ellos, para que todos sean uno, como tú, Padre, en mí y yo en ti, que ellos también sean uno en nosotros, para que el mundo crea que tú me has enviado. Yo les he dado la gloria que tú me diste para que sean uno, como nosotros somos uno. Yo en ellos y tú en mí, para que sean completamente uno, de modo que el mundo sepa que tú me has enviado y que los que has amado, yo también los he amado. Padre, este es mi deseo, que los que me has dado estén conmigo donde yo esté, donde yo estoy, y contemplen mi gloria, la que tú me diste, porque me amabas antes de la fundación del mundo. Padre justo, si el mundo no te ha conocido, yo te he conocido, y estos han conocido que tú me enviaste. Les he dado a conocer, y se los daré a conocer, porque tu nombre es santo, para que el amor que me tenías esté en ellos y yo en ellos. Palabra del Señor.
1: Gloria a ti, Señor Jesús.
0: En estos días ya previos a la celebración de la solemnidad de Pentecostés, que en la liturgia se vuelve el culmen de todas unas semanas de proclamación, de festividad, de acontecimiento de lo que vivieron las primeras comunidades cristianas a la luz de la promesa del Espíritu, pero que también la Iglesia hoy, también nosotros todos hoy, alcanzamos a reconocer las promesas de Dios, su fidelidad y su cercanía. Les entrego como una idea muy bella, repetida e incisiva en este trocito del Evangelio de San Juan que hemos escuchado del capítulo 17. Para los pensadores bíblicos o los que se dedican a un estudio sistemático y progresivo de la Sagrada Escritura, se ha llamado así el discurso de despedida, y este capítulo 17, llamada también la oración sacerdotal, la oración del maestro, la oración del siervo, que en una confianza única le entrega al Padre a los que Él eligió, pero también Él nos está entregando a nosotros mismos. Y una palabra muy bella y muy fuerte que sobresale en este trocito es esta: que todos sean uno. El Padre en el Hijo y los discípulos en el Hijo, porque quien es amado por el Hijo es amado por el Padre, y este amor se plenifica y se va a entender por la efusión, por la gracia del Espíritu Santo. No obstante, nosotros asistimos a un mundo de divisiones, de contrariedades, de enemistades. De hecho, los prefacios sobre la reconciliación que tomamos del misal romano nos dice de esta manera: pues en una humanidad dividida y enemistada, tú diriges nuestros corazones para que los adversarios se den la mano y los pueblos busquen la unidad. Qué lindo y qué hermoso nosotros poder entender que el don del Espíritu Santo, en sus carismas diversos, en sus dones diversos, no busca sino que nosotros seamos uno. Y buscar la unidad no es ni mucho menos como acartonar, como estructurar a las personas, a la humanidad dentro de un sistema totalitario. Buscar la unidad es entender que en un mismo amor todos hemos sido salvados. Y si hemos conocido el amor de Dios, ¿por qué entonces buscar dañar al hermano? ¿Por qué entonces buscar la división, romper, acabar con un tejido humano, espiritual y social que otros tantos se han empeñado en construir? Qué lindo nosotros, a puertas ya de la solemnidad de Pentecostés, pedir este don. Señor, que yo no sea motivo de división, que yo no sea motivo de disociación, que yo no sea motivo de ruptura, que por mis comentarios, que por mis actitudes, que por mi manera de ser, yo no lleve a la destrucción de lo que se ha construido a lo largo y ancho de tantos años, sea en la familia, sea en el trabajo, sea en nuestra sociedad. También nosotros pidamos hoy aquella súplica, encomendemos esta súplica que le encomendó Jesús al Padre, que sean uno para que el mundo crea y se salve. Amén. Amén.

0: por ellos. Te pedimos, Señor, que en tu bondad santifiques los dones, aceptes la ofrenda de este sacrificio espiritual y nos transformes en oblación perenne por Jesucristo nuestro Señor.
1: Amén.
0: El Señor esté con ustedes. Levantemos el corazón. Demos gracias al Señor nuestro Dios. En verdad es justo y necesario en nuestro deber y salvación darte gracias siempre y en todo lugar, Señor Padre Santo, Dios Todopoderoso y Eterno, por Cristo Señor nuestro, el cual después de su resurrección se apareció visiblemente a todos sus discípulos y ante sus ojos fue elevado al cielo para hacernos partícipes de su divinidad. Por eso con esta efusión de gozo pascual, el mundo entero desborda.

0: Santo eres en verdad, Señor, fuente de toda santidad. Santifique estos dones con la efusión de tu Espíritu, de manera que sean cuerpo y sangre de Jesucristo nuestro Señor. Cuando iba a ser entregado, tomó pan, dando gracias, lo partió y lo dio a sus amigos, diciendo: tomen y coman todos de él, porque esto es mi cuerpo que será entregado por ustedes. Del mismo modo, acabada la cena, tomó el cáliz y, dando gracias de nuevo, lo pasó a sus discípulos, diciendo: tomen y beban todos de él, porque este es el cáliz de mi sangre, sangre de la alianza nueva y eterna, que será derramada por ustedes y por muchos para el perdón de los pecados. Haced esto en conmemoración mía. Este es el sacramento de nuestra fe. Así pues, Padre, al celebrar ahora el memorial de la muerte y de la resurrección de tu Hijo, te ofrecemos el pan de vida y el cáliz de salvación, y te damos gracias porque nos haces dignos de servirte en tu presencia. Te pedimos humildemente que el Espíritu Santo congregue en la unidad a los que vamos a comulgar el cuerpo y la sangre de tu Hijo. Acuérdate, Señor, de tu Iglesia extendida por toda la tierra y con el Papa León, nuestro obispo Ricardo, y todos los pastores que cuidan de tu pueblo, llévala a la perfección por la caridad. Acuérdate también de nuestros hermanos fallecidos, admítelos a contemplar la luz de tu rostro. Ten misericordia de todos nosotros, y así, con la Virgen María, Madre de Dios, San José, los apóstoles y todos los que vivieron en tu amistad a través de los tiempos, merezcamos por tu Hijo Jesucristo compartir la vida eterna y cantar tus alabanzas. Por Cristo, con él y en él, a ti, Dios Padre omnipotente, en la unidad del Espíritu Santo, todo honor y toda gloria por los siglos de los siglos.
1: Amén.
0: En la dicha de buscar la unidad, de no ser motivo de enemistades, de divisiones, en esta petición confiada digamos: Padre nuestro que estás en el cielo, santificado sea tu nombre. Venga a nosotros tu reino, hágase tu voluntad en la tierra como en el cielo. Danos hoy nuestro pan de cada día, perdona nuestras ofensas, como también nosotros perdonamos a los que nos ofenden. No nos dejes caer en la tentación, Señor, de todos los males líbranos, y concédenos la paz en nuestros días, para que, ayudados por tu misericordia, vivamos siempre libres del pecado y protegidos de toda maldad, mientras esperamos la gloriosa venida de nuestro Salvador Jesucristo. Señor Jesucristo, que dijiste a tus apóstoles: la paz les dejo, mi paz les doy. No mires nuestro pecado, mira la fe de tu Iglesia. Conforme a tu palabra, concédele la paz y la unidad, tú que vives y reinas por los siglos de los siglos.
1: Amén.
0: La paz del Señor esté siempre con ustedes. En la alegría de la fe, dense el saludo de la paz.
1: Amén.

Ese es el Cordero de Dios que quita el pecado del mundo. Dichosos los invitados a la cena del Señor. Que todos sean uno, como tú en mí, yo en ti, para que el mundo crea y se salve. Aleluya.

Creo, Jesús mío, que estás real y verdaderamente presente en el Santísimo Sacramento del altar. Te amo sobre todas las cosas y deseo vivamente recibirte dentro de mi alma. Pero no pudiendo hacerlo ahora sacramentalmente, ven al menos espiritualmente a mi corazón. Y como si ya te hubiese recibido, te abrazo y me uno del todo a ti. Señor, no permitas que me aparte de ti.

0: Oremos. Te pedimos, Señor, que el sacramento recibido nos ilumine con su luz y nos transforme con su participación para que merezcamos alcanzar los dones espirituales por Jesucristo nuestro Señor. En este día, a trabajar por la unidad, juntos en la diversidad de lo que Dios nos ha dado, construyamos un mundo agradable para todos. El Señor esté con ustedes. Y la bendición de Dios todo amoroso, Padre, Hijo y Espíritu Santo, descienda sobre ustedes y les acompañe siempre.
1: Amén.
0: La Virgen los cuide. Bendecida jornada para ustedes.
1: Gracias, Padre.

7:27. 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

0: 7:31. 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
0: 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El Joropito, tema interpretado por Walter Silva, género.

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No te vas. Tema interpretado por

sello venezolano. Esto es producción nacional. Lara es una sola, tema interpretado por Agrupación Santoral. Género, golpe larense.

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Te amo, te extraño. Tema interpretado por Caibo. Género Pop.

0: 7:58. 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